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2: Talento, pasión y una voz única. Alicia Keys, la pianista y cantante que redefinió la música con su poderosa voz y letras llenas de alma. Nacida en Nueva York en 1981, Alicia mostró su talento musical desde niña. Con su álbum debut, Songs in a Minor, en 2001, conquistó el mundo con temas como Fallen, llevándose 5 premios Grammy. Con éxitos como If I Ain't Got You, No One y Empire State of Mind, Alicia se consolidó como una de las artistas más influyentes del R&B y el soul. Su activismo y su autenticidad han inspirado a generaciones. Dueña de un talento inigualable, Alicia Keys sigue demostrando que la buena música

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0: Radio Isadora FM indica la hora.
1: Las 20 horas y 57 minutos.
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0: Radio Isadora FM indica la hora.
1: Las 22 horas y un minuto.
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2: 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Talento, carisma y un fenómeno global. Britney Spears, la artista que revolucionó el pop con su estilo inconfundible y su impacto cultural. Nacida en Mississippi en 1981, Britney comenzó su carrera en el Mickey Mouse Club, pero en 1998 saltó a la fama mundial con Baby One More Time, marcando el inicio de una nueva era en la música pop. Con éxitos como Oops, I Did It Again, Toxic y Gimme More, Britney redefinió el pop de los 2000, vendiendo más de 100 millones de discos y dejando una huella imborrable en la industria. Britney Spears no solo conquistó el mundo con su música, sino que se convirtió en un símbolo de resiliencia y libertad.
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0: Radioizadora FM indica la hora.
1: Las 22 horas y 58 minutos.
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2: Talento, pasión y una voz única. Alicia Keys, la pianista y cantante que redefinió la música con su poderosa voz y letras llenas de alma. Nacida en Nueva York en 1981, Alicia mostró su talento musical desde niña. Con su álbum debut, Songs in a Minor, en 2001, conquistó el mundo con temas como Fallen, llevándose 5 premios Grammy. Con éxitos como If I Ain't Got You, No One y Empire State of Mind, Alicia se consolidó como una de las artistas más influyentes del R&B y el soul. Su activismo y su autenticidad han inspirado a generaciones. Dueña de un talento inigualable, Alicia Keys sigue demostrando

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0: Radio Isadora FM indica la hora.
1: Es la 1:03 a.m.
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3: Talento, pasión y una voz única. Alicia Keys, la pianista y cantante que redefinió la música con su poderosa voz y letras llenas de alma. Nacida en Nueva York en 1981, Alicia mostró su talento musical desde niña. Con su álbum debut, Songs in a Minor, en 2001, conquistó el mundo con temas como Fallen, llevándose 5 premios Grammy. Con éxitos como If I Ain't Got You, No One y Empire State of Mind, Alicia se consolidó como una de las artistas más influyentes del R&B y el soul. Su activismo y su autenticidad han inspirado a generaciones. Dueña de un talento inigualable, Alicia Keys sigue demostrando que la buena música nunca pasa de moda.

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0: Es la 1:33 a.m.
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1: Son las 6 de la mañana y 19 minutos.

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1: Son las 6 de la mañana y 29 minutos.

0: Son las 6 de la mañana y 36 minutos.
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0: Son las 6 de la mañana y 40 minutos.
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2: Talento, pasión y una voz única. Alicia Keys, la pianista y cantante que redefinió la música con su poderosa voz y letras llenas de alma. Nacida en Nueva York en 1981, Alicia mostró su talento musical desde niña. Con su álbum debut, Songs in a Minor, en 2001, conquistó el mundo con temas como Fallen, llevándose 5 premios Grammy. Con éxitos como If I Ain't Got You, No One y Empire State of Mind, Alicia se consolidó como una de las artistas más influyentes del R&B y el soul. Su activismo y su autenticidad han inspirado a generaciones. Dueña de un talento inigualable, Alicia Keys sigue demostrando que la buena música nunca pasa de moda.

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0: Son las 6:48 a.m.
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0: Son las 6:53.
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tal, queridos amigos? Qué gusto más grande saludarles a cada uno de ustedes a esta hora, cuando ya estamos arrancando, estamos iniciando, estamos comenzando una nueva Botica del Ayer. Todo el equipo acá tempranito se ha venido preparando para ayudarme a subir las cortinas de esta botica, ¿verdad? La japonesita parte a su gimnasio, don Daniel Cordobés hace un poquito más de aeróbica, obviamente adecuada a su edad, ¿verdad? Que es un ejercicio aeróbico sin mucha tensión, por decirlo así, un poco cuidándonos. En el caso mío, yo solo camino, ¿ya? Me dedico todos los días, Dios mediante, a cumplir mi meta diaria, que son 10.000 pasos. 10.000 pasos que van a generar un ejercicio aeróbico, al igual que don Daniel, pero como es 10 años más joven que yo, un poquito más, él puede ponerle un poquito más de ímpetu. En el caso mío, tiene que ser de bajo impacto. En el caso de mi edad, después de los 60 y tantos años, uno ya tiene que hacer ejercicio aeróbico, porque hay que hacerlo, pero de bajo impacto. De bajo impacto. Entonces, ¿qué significa eso? Por ejemplo, es mejor subir las escalas que bajarlas. ¿Tú sabes eso? Vas a bajar, baja en el ascensor. Si estás en un edificio, baja en el ascensor y súbelas caminando. Porque el ejercicio físico-mecánico es muy agresivo, es de alto impacto cuando tú bajas, sobre todo para las rodillas, las rótulas, las caderas, y también involucra los metatarsianos hacia abajo, el talón, toda esa zona, porque tú le vas dando golpes, golpe que golpe, golpetea que te golpetea. Y para las personas que ya somos avanzados en la tercera y cuarta edad, con una obviamente disminución en cuanto a lo que es la protección cartilaginosa de esta zona articular, va a provocar entonces más pronto, más temprano que tarde, un daño artrósico. Por lo tanto, no sé si me entendiste, si vas a enfrentar una escalera, una escala, prefiere subirla antes que bajarla. Evita el bajar escalas, ¿ya? Evita el bajar escalas para justamente ir cuidando, insisto, toda la zona de este tracto inferior, las extremidades inferiores, que se resienten rápidamente, ¿ya? Rápidamente frente al daño artrósico. Pero para eso vamos a comenzar de inmediato el programa recomendando el flexi articular fuerte. El flexi articular fuerte, que posee un conjunto de vitaminas, nutrientes, minerales, péptidos de colágeno específico, el colágeno tipo 2, que es el que contiene el flexi articular fuerte, junto al apoyo de la aminoácidoterapia, una técnica europea, puntualmente alemana, que hemos nosotros desarrollado aquí en Chile para que ustedes, amigas y amigos, puedan ir mejorando cada día más su cociente de respaldo analgésico, desinflamatorio y todo lo demás. Bueno, anótenlo por ahí. Flexi articular fuerte, el nombre con el cual vamos a arrancar con la música también. Ya vamos a musicalizar nuestra botica, pero ahí ya tienes una muy buena noticia. Una muy buena noticia. Flexi articular fuerte, se toman 2 cápsulas todos los días al momento de almorzar, y tu cuerpo va obteniendo estos nutrientes que van directamente a la zona articular. Un especialista en articulaciones, por eso su nombre es flexi articular fuerte. A veces uno dice, no sé, ¿cuándo me preocupo de cuidar mis articulaciones? ¿En otoño, invierno? ¿O en invierno, primavera? ¿O primavera, verano? ¿Qué sé yo? ¿En qué momento? Yo le digo, todas las estaciones del año son importantes de cuidar las articulaciones. Primero que todo, porque obviamente en invierno todo conlleva, ¿verdad?, aumentar el dolor principalmente, a focalizarse en el dolor articular. Pero en el verano es cuando tu cuerpo requiere más movimiento, la temperatura es grata para salir a caminar, y si tú estás un poquito invalidada con una osteoartritis o todo eso, obviamente vas a ir todo eso en desmedro de tu vida, obviamente de tu salud, de tu bienestar y de tu vida en general. Así es que anótalo, por favor. Flexi articular fuerte, el nombre con el cual arrancamos la botica de hoy. A propósito de don Daniel Cordobés, nuestro productor, aquí llega el último romántico.

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en la radio a esta hora, invitándoles a ustedes también, amigas y amigos, que participan diariamente a través de sus redes sociales. Ya vamos a activar, ya estamos con las redes de Facebook. Quienes me ven en Facebook, los saludo por allá. Y vamos a activar de inmediato también a nuestras amigas y amigos de el Instagram. ¿Les parece? Vamos a estar conversando en Facebook y en Instagram durante el transcurso de este programa, donde hablaremos un poquito más acerca de los complementos naturales que hacen tan bien para la salud. Así también vamos a aprovechar de ir leyendo algunas de las consultas y los comentarios que nos van haciendo en las redes, ¿ya? Le insisto, en cuanto a lo que es Instagram, en cuanto a lo que es Facebook, en cuanto también a lo que son nuestros canales YouTube. Y también algo muy interesante, quienes nos escuchan diariamente de Arica a Punta Arenas, ¿ya? En nuestro contacto radial que hemos querido incluir a esta hora, que es más o menos la hora en que hacemos en directo y en vivo nuestra Botica del Ayer. Esta Botica del Ayer, que como ustedes han venido escuchando en los últimos 30 años, creo que es uno de los programas más antiguos en que se han mantenido. O sea, si al día de hoy nosotros hacemos un control de todos los programas que hay en la radio, ¿ya? Vamos a descubrir que La Botica del Ayer es quizás el programa de radio, Daniel, que tiene mayor tiempo. Sí, somos como longevos, ¿verdad? Somos como los más viejitos, aparte que somos viejitos, sin duda. Pero en el tiempo, y la característica es que es en forma ininterrumpida, ¿ya? Ininterrumpida. No hemos parado nuestro programa. Usted que me escucha, por ejemplo, no sé, de Arica, en Quique, en Calama, saludo a los amigos de Radio Antena de Calama, y de radio, hay otra radio, sí, la radio Topater, que es curioso ese nombre, ¿eh? El otro día preguntaba de dónde salió el nombre Topater, fue una batalla que se manifestó allá en esa zona y quedó como la batalla de Topater, y la radio tiene ese nombre. Bueno, y ahí seguimos hacia el sur, hacia La Serena, qué sé yo, Copiapó, Coquimbo, en La Ligua, tenemos un foco de estaciones de radio en el sector de La Ligua, que es muy, muy, muy interesante. Muy interesante, porque transmiten sobre todo a la gente que viaja, que va por la carretera y que toma nuestras señales y nuestros programas, y algunos se entretienen con nuestra Botica, otros se entrenan con nuestra Botica. Sobre todo la gente, estos choferes profesionales de camiones, a quienes saludo, ya como que tienen la costumbre y saben la hora en que se repite nuestra Botica. Ya es como entretenido eso, y se repite, y van ahí y van escuchando atentamente, y luego cuando se detienen toman apuntes de lo que yo les he ido contando durante el programa. Bueno, así es que los saludo a todos y ahí seguimos, ojo, seguimos, pasamos por Santiago, por Capital, donde está la Radio Salud, que también les saludo, y también nuevas radios que se van sumando, ¿ya? Estaciones de radio que se han ido sumando en Rancagua, en Curicó, en Talca, una ciudad tan importante para mí porque es como una segunda ciudad natal, es la ciudad donde vive mi familia materna, ¿ya? Y toda la familia Rojas es de esa zona de Talca, y donde yo tuve mis primeras clases de medicina natural. Les contaba yo que siendo muy pequeñito, la mamá nos mandaba de vacaciones a la casa de los abuelos en el verano, nos mandaba una semana. Hoy día los niños toman vacaciones de 10, 15 días. No, nosotros nos íbamos tres meses, molestando a la pobre abuelita Auristela y al abuelo ahí, que lo acompañábamos cuando, no sé, había que herrar los caballos, cuando había que ir a buscar los animales al monte arriba, y nos mandaban a nosotros. Y aproveché yo puntualmente de adquirir mucho conocimiento, mucha experiencia de las plantas medicinales y de los sistemas curativos que se usaban en ese entonces en el campo. En el campo, te hablo, campo sin agua potable. Había agua, pero no era agua potable, no venía en cañería. Teníamos el agua ahí de la sequía que corría. No teníamos luz, nos alumbrábamos con los chonchos famosos, los famosos chonchitos. No había gas. Entonces la abuela Auristela, no, la casa, se los voy a comentar, la casa tenía al lado una cocina.
tenía la cocina, estaba pegadita a la casa, ¿ya? Pegadita a la casa. Y esa casa, o sea, esa cocina estaba siempre encendida, ¿ya? Esa cocina tenía la virtud de estar siempre encendida. Y estaban ahí las cenizas, siempre así como te digo, encendidas. Entonces de repente uno llegaba con hambre y la abuela nos daba una tortilla de rescoldo. Nos preparaba tortilla de rescoldo, la hacía bajo la ceniza y ahí esperábamos que todo eso se preparara, estaba todo bien cocidito y comíamos una tortilla de rescoldo con una rica infusión, ¿ya? Tomábamos un tecito, como lo hago yo acá también en mi estudio, pero la abuela, ¿qué le hacía? Le ponía llantén, le ponía, no sé, cedrón en la tarde para que durmiéramos bien, usaba de repente las hojitas de limón, por ahí le ponía un poquito de menta. Entonces ahí comenzaba mi primera cercanía como profesional, como científico, siendo yo un niño, a esto de curar a través de las plantas medicinales. Me parecía muy, muy interesante. Eso a tal punto que después me formé científicamente en la universidad como tal. Así que bueno, saludo a través de las redes sociales. Cualquier consulta me la van a hacer acá. Y segundo, los invito a mantenerse ya siempre en contacto a través de estos programas de radio, a quienes les gusta la radio. Pero hoy día a través de esta nueva ventana que son, qué sé yo, todas estas redes, que a través de mi sitio, que es Leopoldo Moreno, QF, de Químico Farmacéutico, van a poder contactarse con todos nosotros. Así es que bienvenidos a través de este preámbulo y voy a musicalizamos, hacemos una cortinita para continuar hablando de medicina natural.

Madre Tierra, claro que sí, de la naturaleza a su mesa. Vamos a hablarles un poquito del flexi articular una vez más. Estábamos conversando acerca de este complemento natural que viene a mejorar en gran medida nuestra capacidad de movimiento, ¿ya? Todas las personas que hoy día estén con una osteoartritis ya diagnosticada tienen que saber muy bien que tienen un suplemento alimenticio que les va a ayudar a moverse de mejor manera, a evitar todos los efectos lógicos de una dolencia como esa, que prácticamente es universal en las personas. Ya prácticamente una persona mayor de los 50 años, todos de una manera u otra están sufriendo de las articulaciones. Flexi articular fuerte nos va a aportar aminoácidos, ¿ya? Aminoácidos nos va a aportar vitaminas, nos va a aportar minerales y lo más importante, nos va a aportar el colágeno tipo 2. El colágeno tipo 2, que es el de los 20 y tantos colágenos, es el específico para la zona musculoesquelética. Así es que anótelo bien, por favor, anótelo bien. Flexi articular fuerte. Para ayudarnos también en el fenómeno analgésico, por ahí de repente es muy bueno que en tus infusiones, en tu té, en tu café, o la gente que gusta de tomar mate todavía, instilen, dejen caer un trocito de la corteza del sauce llorón. ¿Ya? Cuando andes por ahí cerca de un estero, algún riachuelo, te vas a dar cuenta que está lleno de sauces, ¿ya? Lleno de sauces. Y esos sauces, tú le sacas, hay gente que cuando enfrenta un árbol, les quiero contar, cuando enfrenta un árbol o cualquier elemento de la naturaleza, como que se detiene un segundito y como que le pide permiso al árbol, ¿ya? Yo he visto personas abrazando los árboles, ¿puedes creerlo? Claro que si llegan a un bosque y se impresionan con ese magnetismo de los árboles y los abrazan como si fuera así un tío querido, un tío abuelo querido, y vas y lo abraza y lo aprieta y como que se llenan de la energía de esos árboles, que son seres que también están vivos. No porque no se muevan como nosotros, no significa que no están vivos. Hay toda una teoría, se las quiero comentar, que todos los árboles de un bosque están conectados entre sí. ¿Y cómo lo hacen? ¿Sabes cómo lo hacen, Daniel? ¿Perdón? Claro, por las raíces. Se conectan por las raíces y se han hecho estudios, por ejemplo, cuando un árbol es agredido en una zona, en una zona de ese bosque, por ejemplo, se delimita el bosque, hay un perímetro en el bosque, y el árbol es agredido, no sé, quemándolo o agrediéndolo con cualquier forma de estrés para esa planta, responden los árboles que están al otro lado del bosque. Y se descubrió que están todos conectados. De tal manera, por ejemplo, cuando un árbol se está muriendo de sed, cuando un árbol se está muriendo, todos los otros árboles bloquean el consumo de agua para que esa agua alcance a llegar a ese árbol que se está muriendo de sed. O sea, si a eso tú no le llamas solidaridad, ¿qué puede ser la solidaridad? ¿Y quiénes la tienen? Los árboles, que son aparentemente seres no pensantes como nosotros, que no tienen conciencia supuestamente como nosotros. Y nosotros que lo tenemos todo, ¿verdad? Vemos a un hermano, nos avisan que un hermano está pasando hambre al otro lado de la ciudad o del país. Ah, bueno, que se las arregle solo, ¿no? Que se las arregle solo. Porque la vida es así, porque todos tenemos que luchar primero por nosotros, tenemos que cuidarnos nosotros primero, qué sé yo. Pero uno que lo observa le dice, oye, pero está súper bien cuidado. Está súper bien mantenido, está súper bien alimentado. Anda y ayuda a tu hermano. Ah, no, es que me quiero asegurar de que esto me dure más tiempo. Pero por un lado o por otro aparece el egoísmo. Ese deseo tan intrínseco al hombre, ¿verdad? De estar tan conectado con su ego, de creerse cada uno de ellos parte fundamental de la existencia humana. Por eso es importante, en cierta forma, la observación que nosotros desarrollamos de la naturaleza, ¿ya? Cómo vamos viendo la naturaleza, porque en estos programas vamos aprendiendo justamente cómo a través de esta observación podemos ir haciendo parte de la sabiduría de la naturaleza, de la sabiduría de la naturaleza, así como estos árboles se conectan unos con otros. De una manera sintiente, también nosotros debiéramos hacerlo, debiéramos estar conectados, no con el mundo, sino que primero que todo con nuestros seres queridos, con nuestros hermanos. ¿Cómo estás conectado tú con tus padres si están vivos aún? ¿Los llamas todos los días? ¿Estás atento, verdad, a lo que ellos comentan? ¿Comparten un bocado una vez a la semana? Es importante retomar todo eso. Pero para eso,
justamente Madre Tierra te ha propuesto todo esto, un cambio en tus hábitos de vida, una mejoría en tu bienestar físico y obviamente a partir de ahí una mejoría también en tu estado emocional, porque en la medida en que nosotros estemos más sanos, estas cosas comienzan a ocurrir y a pasar.

que sí. De la naturaleza, tu mesa flexia articular fuerte nos ha acompañado durante esta primera media hora. Acompañémoslo para que no esté tan solito el flexia articular fuerte. Acompañémoslo de Level Up. Antes de dar las direcciones, algunas direcciones, ¿ya? Acompañémoslo de Level Up. ¿Por qué? Porque fíjate que esa sensación de molestia articular, las dolencias reumáticas, muchas veces se gatillan por el estrés. Tú sufres de los huesitos, tienes un diagnóstico ya claro, pero además te vienen a dar una mala noticia, o un hijo tuyo te falta el respeto, te levanta la voz, o qué sé yo, aparecieron

me la regala, va a tener un buen uso. Y el árbol feliz va a decir, no, sácame ahí, no una, dos, tres, cuatro, cinco pedazos de corteza, llévatela a tu casa, sécalas al sol, luego tenlas bien cuidaditas y ahí le agregas un pedacito, así como le agregan canela. Hay gente que uno se va a tomar un tecito, póngale un poquito de canela. ¿Ya? O sea, ¿te has fijado, no? Que no tiene nada que ver con el canelo, con el árbol del canelo. Esta es una canela que es una especie que viene del oriente y que es tónica, es digestiva y es antiséptica también. Por eso anda muy bien, y sobre todo en Daniel acá la usa mucho porque es vigorizante. ¿Ya? Por vigorizante, es un potente vigorizante, ¿ya? La canela, pero que no tiene nada que ver con el árbol del canelo, que es el árbol sagrado del pueblo mapuche. Entonces sigamos entendiendo todo esto. Le agregas al tecito un trocito de la corteza del sauce llorón, que va a aportar el ácido acetil salicílico natural. O sea, no va a aportarte una aspirina, te va a aportar salicinas. Ya, salicinas, que son estos mediadores que actúan como antipiréticos, analgésicos, antiinflamatorios también. ¿Ya? Antiinflamatorios también. Pero además de tomarte el flex articular fuerte, te vas a tomar una tableta en ayunas del gran Level Up con adaptógenos. Tienes que tomarte una tableta del Level Up. Todos los días tienes que tomarte una tabletita en ayunas de este gran tónico vitalizante, adaptógeno, que te va a ayudar a modular tu respuesta frente al estrés. ¿Ya? ¿Estamos claros? 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Soy el doctor Leopoldo Moreno y con esta música incidental vamos a hacer el break de la media hora para los comerciales, obviamente. Tenido todo esto, ¿eh? El segundo bloque les voy a hablar de algo bien interesante que dice que el envejecimiento prematuro tiene mucho que ver con la inflamación. Ya, la inflamación es sinónimo de envejecimiento. Por lo tanto, la pregunta, ¿estás inflamada? Si estás inflamada, bueno, no te vayas de la sintonía porque vamos a hablar de esto. Te voy a dar algunos tips también y algunos productos que te van a ayudar a desinflamarte, porque mientras más inflamado tú estés, más viejos, no solamente no te vas a sentir más viejo, sino que vas a estar lamentablemente más viejito. Así que bueno, con esto hacemos la pausa, no cambien la señal. No me dejen solito.

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Ok, ya estamos de vuelta acá en los estudios de nuestra querida radio de Madre Tierra, a sus órdenes. Ese es como es un complejo radial, y estamos nuevamente conectándonos con nuestras redes sociales. Para tal como les habíamos anunciado, vamos a hablar en el segundo bloque de nuestra botica, vamos a hablar de este fenómeno que está definido. Me llegó una información a mi mesa de trabajo que hablaban sobre la asociación que hay entre los procesos inflamatorios y el envejecimiento. El envejecimiento, sobre todo el envejecimiento prematuro. Por lo tanto, si a ti te interesa, si a ustedes, a alguno de ustedes le interesa evitar el envejecimiento prematuro, es interesante que compartamos esta media horita que nos queda de programa. Ya hemos estado 30 minutos al aire, se nos viene el segundo bloque. Porque en el fondo, estas causales de inflamación, si tú te fijas, todas las patologías, todas las enfermedades, todas las dolencias, vienen asociadas a este como sufijo final, ¿verdad? Que es itis, amigdalitis, bronquitis, bursitis, dermatitis, colitis, ¿verdad? Que tiene que ver con el colon, obviamente. Todos estos procesos inflamatorios en nuestro cuerpo, lamentablemente, están asociados a fenómenos de envejecimiento prematuro. Se han hecho terapias, te quiero un poco adelantar en esto, a quienes nos están escuchando en nuestro programa de radio, en La Botica, pero también se los quiero adelantar a las personas que nos ven en las redes sociales. Te quiero contar que se hizo un estudio, ¿ya? Un metaestudio, en el cual a 3.600 personas se sometieron a terapias de desinflamación, Daniel. Terapias desinflamatorias, partiendo por la típica que hacemos nosotros de 21 días. ¿Ya? Nosotros, cuando, y se los comento para quienes no lo saben, frente a cualquier situación patológica o un estado de falta de bienestar, de desarmonía, ¿qué es lo primero que aplicamos? No son los suplementos alimenticios, no es el aceite de orégano oro, no es el Level Up, no es el Bicolo. Lo primero que hacemos es poner a esa persona, ¿ya?, en un protocolo de activación nutricional, ¿ya?, en un protocolo de alimentación específica que va a activar, ¿ya?, va a activar los procesos de detoxificación interna y de desintoxicación, que es distinto la desintoxicación a la detoxificación, ¿ya? Son distintos, y ambos sistemas se activan para sacar, ¿ya?, del cuerpo aquellos elementos insanos que obviamente van provocando procesos ya preinflamatorios. Segundo, la alimentación, que lamentablemente hoy día todos nosotros en rigor seguimos una alimentación rica en comidas procesadas. Además, no solamente la alimentación, ya que es tan enriquecida hoy día, por ejemplo, de omega 6, estamos tan llenos de aceites vegetales que lo que hacen es aportar una cantidad enorme de omega 6, pero hemos disminuido la cuantía de omega 3. Por eso es que es importante también en las dietas, cuando yo las aplico, el uso de las perlas omega 3, porque hay que tratar de disminuir ese desbalance atroz que hay entre omega 6 y omega 3. Hoy día tenemos un desbalance que supera 4:1, va superándolo. Entonces tenemos que aumentar la cantidad de omega 3, porque el omega 3 es desinflamatorio y el omega 6 es proinflamatorio. Pero así suma y sigue. Lo interesante también es la presencia de los metales pesados en nuestro cuerpo. Estamos llenos de tóxicos por metales pesados, toxinas por metales pesados. También el otro tema es, la gente no solamente come una alimentación altamente procesada o una alimentación altamente refinada, sino que también la gente no sabe cómo comer, cómo mezclar los macronutrientes y obviamente también los micronutrientes. Por eso hoy día se ha exacerbado mucho el consumo de hidratos de carbono, que provocan un cierto grado de adicción a través del azúcar que contienen, a través de la glucosa. Entonces hay que ir luchando contra todo eso, y un sistema muy muy bueno es este protocolo de activación nutricional, que nosotros obviamente lo compartimos con cada uno de ustedes que se acercan ahí a Madre Tierra. Partiendo por esto, ya aclarándole este protocolo que dura 7, 14 o 21 días, de acuerdo a cómo ustedes pudieran plantearse, de acuerdo a su voluntad también, de acuerdo a la voluntad que tienen, vamos a ir logrando poquito a poquito ya ingresar a este proceso natural anti-age.
un proceso natural que lo tienen todas las personas que están conectadas con un sistema de vida, hábitos de vida y alimentación correctos, ¿ya? Basados, la mayor parte de ellos basados en plantas, obviamente comida cruda. La alimentación es muy importante, la alimentación cocida, la quiero aclarar, es muy importante porque también es la única manera de incorporar ciertos alimentos, pero no podemos por ello dejar de lado, botado y absolutamente perdidos en el tiempo la alimentación cruda. Un porcentaje de tu alimentación tiene que ser cruda, porque además las frutas, las verduras, las ensaladas y todo eso nos van a ir aportando minerales que no los vamos a obtener de otra manera. Así es que bueno, entendiendo este concepto, cada vez que tú estés pasando por una situación de tipo inflamatoria, tienes que saber también que estás dándole una mano al envejecimiento prematuro. Y a través del envejecimiento prematuro van a ir apareciendo, ¿verdad?, dolencias características de este estado, ¿ya?, de envejecimiento prematuro. Te contaba, para terminar antes de la música, ¿ya?, te contaba algo bien interesante, que se hizo este metaestudio en 3.600 personas, no sé, se le aplicó una terapia de desinflamación, ¿ya?, completísima, partiendo por la alimentación. Se le aplicó un protocolo de activación nutricional para que la gente por sí sola comenzara a limpiarse por dentro, ¿ya? Eso es muy importante. Y se descubrió que un alto porcentaje de las personas que cumplieron correctamente un protocolo desinflamatorio, se les midieron los telómeros. ¿Qué son los telómeros? Son una especie de bastoncitos que están en nuestro ADN, porque en la medida que tú envejeces, el ADN se va acortando, como lo he explicado en varios de mis programas. Las personas que observaron correctamente y mantuvieron durante un mes esto, recuperaron en gran medida, ¿ya?, el potencial de acción de estos telómeros. Ya no se acortó el ADN como en los otros. Había una medida cuantificable y determinable de que estos sistemas de desinflamación favorecían justamente protegiendo a partir del ácido desoxirribonucleico, a partir de ello, protegiendo todo nuestro cuerpo. ¿Qué evitamos? La aparición de enfermedades degenerativas crónicas. Las típicas, el reumatismo, por ejemplo, la artrosis, enfermedades que tienen que ver con nuestra conducta, la parte cognitiva, la pérdida de memoria, el Alzheimer, el Parkinson. Se vio el cómo mejoraba el tono cardíaco, cómo se regulaba la presión arterial, ¿ya? Cómo se también mejoraba la función pancreática, cómo bajaban los niveles de insulina. Obviamente, al tercer o cuarto día que tú estás en un protocolo de alimentación como esta, te vas a dar cuenta que inmediatamente bajan los niveles de insulina. Que a la larga es tan dañina. Y así, de esta manera, logramos sin duda una característica que nos debe unir a todos, va a ser nuestro común denominador. Personas que a medida que pase el tiempo vayamos disfrutando de un bienestar común. ¿Cuál es eso? Muy sencillo, poder salir a caminar, poder respirar tranquilamente, poder tener una vida sin sobresaltos, y que al final de cuentas, me lo decía el otro día un paciente, doctor, con todo lo que me he ahorrado con estos complementos naturales, con estos cambios en mis hábitos de vida, me estoy tomando una vacación extra todos los años con su señora. Todos los años me elijo un destino. Ese año se iba a Estambul, iba a ir a Turquía a recorrer esa zona, que es muy, muy linda. Y eso es gracias justamente a algo tan sencillo, que ahora la plata no la gasto en los medicamentos ni en el servicio médico, lo estoy gastando en mí, porque estoy haciendo, obviamente mediando su buena voluntad, esfuerzos para cambiar estos hábitos de vida, que obviamente toda la publicidad te lleva a lo otro, ¿verdad? Vamos, musicalizamos entonces. Estamos acá en nuestro programa, como todos los días, en la Botica del Ayer, que tú lo puedes escuchar a través de una amplia gama de estaciones de radio acá en Chile y fuera del país, y también a través de las redes sociales, a quienes saludo, y vamos a responder algunas consultas de inmediato.

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Ok, la voz de los Red Juniors eran esa. Ahí estaban los hermanos Zabaleta, ¿no? ¿Ya? Estuvimos hace poquito tiempo almorzando en la casa de su hijo. Ya nos recibió en su casa. Compartimos ahí una tarde bien, bien agradable con Jorge, un actor que yo creo que muchos de ustedes lo conocen. Me preguntaban por las gastritis. Y a propósito que estábamos hablando de los procesos inflamatorios y cómo estos ejecutan un envejecimiento prematuro, bueno, la gastritis, la inflamación de esta mucosa gástrica obedece a un sinfín de razones, por eso siempre es bueno el control del médico, ¿ya? Para determinar cuál pudiera ser la causa de esta gastritis. Puede haber gastritis, aunque no lo creas, incluso por uso de medicamentos. Uso de medicamentos que te generan gastritis, ¿ya? Hay algún tipo de antidepresivos, por ejemplo, que te generan gastritis. Hay gastritis provocada por los mismos antibióticos que matan la flora bacteriana en su totalidad, no solamente la buena y la mala. Por eso es importante tener claro el diagnóstico médico, el tratamiento médico, y desde acá te comento, a quien me lo preguntaba y a quien me lo repite, como Elianita, la toma diaria de Bicolon en gotas orales. Bicolon es un preparado que lo tengo acá arriba, Bicolon, en nuestra botica, acá tengo guardadito todos mis complementos, están ahí, que yo los tomo también. Si me alcanzan el Mitleven en gotas, le voy a pedir a nuestra secretaria si me lo alcanza. Te quería decir algo, el Bicolon en gotas orales es un preparado de, acá lo tengo, aquí me lo trajeron, muchas gracias. Es un preparado que está orientado a mejorar toda la funcionalidad digestiva. Partió como un producto pensado en el colon irritable y todos los síntomas asociados a esto, inflamación, distensión abdominal, flatulencia, qué sé yo, dolores en la zona umbilical. Pero nos dimos cuenta que tomarlo con constancia y a diario favorecía la pronta recuperación en pacientes con una microbiota mala, en pacientes con trastornos de tipo ulcerosos, pacientes con gastritis. Por eso te recomendaba tomar el Bicolon, ya no este es el Mitleven, el Bicolon, 10 gotitas a media mañana y 10 gotitas a media tarde. Y también a los 14 días de iniciado el tratamiento con Bicolon, sumarle, por favor, los probióticos. Los probióticos que vienen con prebióticos, en realidad. El Bicolon probiótico es un probiótico con prebiótico, o sea, es un simbiótico, ¿ya? Le sumas ahí y mantienes esos por 3 o 4 meses, aun cuando la molestia, las gastralgias, la gastritis que se hayan desaparecido, desaparecieron los síntomas, pero hay que mejorar el sustrato. Esa zona hay que recuperarla completamente. Así que tómenlo, por favor, tal como le indiqué. Hay un secreto de la naturaleza que son las arvejitas crudas. Tú masticas 3 o 4 arvejitas crudas y sufres gastritis, por ejemplo, antes de comer. Te ayudan mucho, ya, la fécula, todo. Acuérdate que las leguminosas como las arvejas, aportan proteína vegetal. Los veganos, los vegetarianos la usan mucho, los porotos, los garbanzos, las lentejas. Pero en realidad, lo más importante que hay que entender en nutrición ortomolecular, que el gran aporte de las leguminosas no dejan de ser los carbohidratos. ¿Ya? Es importante que lo sepas. Entonces, bueno, termino con esto. Lo empiezas a tomar, ¿ya? Con estos secretitos, 4 arvejitas crudas masticadas y tragadas antes de la comida, te vas a dar cuenta cómo te alivia, sobre todo te frena la fase carminativa, la proliferación de gases. Y por último, si tú notas sufriendo de una gastritis crónica, tú notas que hay un componente emocional, hay un estrés, hay algo que te aborda emocionalmente tu vida, le sumas también una tabletita de Level Up en ayunas. Voy a aprovechar los minutos finales para que nos quedan, ¿no? Donde él me va diciendo, para hablarte de un par de nuevos suplementos alimentarios que yo quiero que no dejes de tener presente. Hemos hablado del Level Up al principio del programa, hablamos del Flex Articular Forte para las articulaciones, para quienes sufren de los huesitos y todo eso, porque aportan aminoácidos y aporta colágeno tipo 2, que es el colágeno específico para tus problemas musculoesqueléticos. Pero me voy a detener en dos. El famoso, ya famoso porque todo el mundo anda preguntando por él, el aceite de orégano oro. Cuando las gastritis, cuando las gastralgias
cuando estas molestias digestivas pueden estar gatilladas por la presencia del Helicobacter pylori, de acuerdo a lo que tu médico haya diagnosticado. Te voy a contar algo importantísimo, que junto al tratamiento médico, a la farmacoterapia lógica, le sumes el aceite de orégano oro. El aceite de orégano oro que aporta carvacrol, aporta almorniol, aporta varios polifenoles y aporta el timol también. El timol, que lo contiene, a propósito, el tomillo. El tomillo también contiene timol, por si acaso. Pero anda mucho, mucho mejor este aceite de orégano oro, que los tiene todos. Todos estos terpenos, los esquiterpenos, contiene todas estas moléculas que son tan importantes como antibióticas, pero también como antimicóticas, para pacientes que pueden estar sufriendo de la presencia del hongo cándida, ¿ya? Ya lo sabes bien, 20 gotitas al día de aceite de orégano oro, que por todo lo que te hacía en un principio, la inflamación y el envejecimiento prematuro, fíjate cómo el aceite de orégano oro también tiene mucho que ver con mantener por más tiempo nuestro grado de juventud, nuestro grado de tonicidad interna, porque ayuda a eliminar los metales pesados. O sea, no solamente te sirve para el Helicobacter, no solamente para las infecciones víricas, no solamente frente a los hongos en general, como la cándida, sino que además te rejuvenece por dentro. ¿Por qué? Porque elimina metales pesados. Lo más complicadito, se los digo yo, con mis estudios de nutrición y todo esto de la biodinámica, es eliminar el arsénico, el plomo, el cadmio, el níquel, qué sé yo, el mercurio de nuestras amalgamas. Antiguamente se usaba mercurio. Todo eso es importantísimo eliminarlo. Y ahí está el aceite de orégano oro. El aceite de orégano oro. Y voy a terminar con este, que lo voy a tomar de inmediato, ¿ya? Lo estoy tomando yo, que es el Mitleven en gotas orales. Mitleven en gotas orales, porque el Viscum album, que es la planta que contiene, ya, o la conocemos en algunos lugares del mundo como el muérdago, es la única planta con estudios clínicos en Europa que han determinado estos estudios clínicos, que se los puedo compartir, quien lo quieran, yo se los puedo, pues se los puedo compartir sin ningún problema. Ayuda a los pacientes oncológicos. Ya, primero que todo, el estudio era ayudar a los pacientes oncológicos que se quejaban, obviamente, de todos los efectos secundarios provocados por la quimioterapia, por la radioterapia. Y ahí comenzaron los alemanes a estudiar esta planta, que viene desde tiempos de los celtas. Los celtas, hay escritos celtas que hablan del Viscum album, del famoso muérdago, que lo usaban ellos para la epilepsia, lo usaban para las enfermedades del árbol bronquial superior, las enfermedades respiratorias y para problemas a la piel. Era muy resolutivo. Pero descubrieron los alemanes, hace ni siquiera una centuria atrás, hace de algunas décadas, que además ayudaba a disminuir, a menguar los efectos secundarios del tratamiento oncológico. Pero lo increíble, lo que me encanta, y por eso yo también lo tomo y lo uso, es que este Viscum album, este muérdago, tiene la tapita muy apretada acá. Lo estaba tratando de abrir para habérmelo tomado de inmediato aquí mismo. Pero bueno, está la tapita y me lo voy a tomar, ¿ya? Vamos a ver si nuestra productora lo puede abrir. Te ayuda también en la prevención de cánceres, la prevención del cáncer, de estas neoplasias, de estos tumores que van apareciendo y que hoy día están afectando a tanta, tanta gente, incluso a nuestros animales domésticos, ¿ya? Nuestros animales domésticos hoy día han aumentado la incidencia de cánceres en mascotas, impresionante. Por lo tanto, búsquelo si quiere, ¿ya? En Google, googleelo, ya búsquelo, no me haga caso a mí, pregúntele a su médico, a su doctor, pregúntele, ¿es verdad que el muérdago está siendo recetado ya a más del 70% de los pacientes oncológicos en Alemania? Entonces, si eso es así, y ustedes saben cómo son los animales, los alemanes de cabezoncitos, de estudiosos, de Mateos, ¿ya? Mi hijo mayor lo mandé a estudiar a Alemania. Ahora me acordé, a mi hijo mayor, que hoy es abogado, a mi hijo lo mandé a estudiar a Bremen. Él estuvo un año estudiando en Bremen y aprendió muy bien el alemán y todo. Se quejaba solamente del frío. Decía, papá, se me congela el pelo. Iba a estudiar y se iba en su bicicleta y qué sé yo, llegaba con el pelo congelado. Pero bueno, este muérdago, si lo están recetando los médicos allá en Alemania, imagínate lo bien que nos va a hacer también acá, por acá nosotros. Por eso ahí te lo muestro a quienes me ven en las pantallas de las redes.
¿ya? El famoso Meat Leaven en gotas, ¿ya? No en cápsulas, en gotas, Meat Leaven en gotas. Se lo podemos también dar a nuestros animalitos que están con algún tipo de tumores, o cuando te aparece algún quistecito, algún tumorcito raro y que te dicen, no, todo eso es benigno, igual comiencen, como lo hago yo, a tomar 20 gotas todos los días como preventivo, ¿ya? 20 gotitas todos los días como preventivo. Me preguntaban ahí por cuánto tiempo tomar el orégano. Lo puedes tomar 2, 3 meses, 6 meses, el tiempo que quiera, y después lo puedes dejar como profiláctico, tomarlo 2 semanas, descansar 2 y 2, y con ello te vas a estar ayudando a prevenir enfermedades oportunistas, insisto, de tipo bacteriana, virales o también micóticas o parásitos también. Ya habían de repente epidemias de piduyes, me acuerdo, cuando era chico en el colegio. Ya, tanto parásito, y que es bueno limpiarse de parásitos también. Ahí el aceite de orégano oro, fíjate que sea el aceite de orégano oro, porque el aceite de orégano tal cual no es suficientemente fuerte, ya, orégano oro. Y nada más, pues, nos vamos, pues. Hemos hablado bastante de nuestra salud. Dios mediante, mañana en este mismo horario en directo estaremos desde las estaciones de nuestra querida radio de Madre Tierra, para todo Chile y el mundo, y a través de las redes sociales, que los invito cordialmente a incorporarse también. Doctor Leopoldo Moreno, QF, que ahí va a estar casi como en mi casa, ¿ya? Va a estar casi como en mi casa, porque en las redes sociales mucha de la información que comparto las grabo justamente en mi laboratorio casero que tengo yo. ¿Cuál es? Mi cocina. Ya está. Muchas gracias a todos. Felicidades. Que Dios les bendiga a cada uno de nosotros. Que tengamos todos un muy buen día, una buena noche, un buen despertar. Y al finalizar, como siempre, los dejo con el mensaje para mí más importante y vital. Pongan siempre primero a Dios por sobre todas las cosas. Y luego al hombre.

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2: Ya, vamos. Buen día. ¡Chian! ¿Cómo están, amigos y amigas? Sean todos ustedes bienvenidos a una jornada más de lo mejor de los 70 y 80 a través de la frecuencia 97.7 Radio Isadora FM, la de la buena música. Bueno, ayer lamentablemente no pude estar por problemas debido a, ¿cierto? Fuera de, ¿cómo se dice? Fuerza de voluntad, y de mi voluntad. Bueno, ayer no pude, pero ahora ya estamos ya de enterito, completito, ¿cierto? Acá, en lo mejor de los 70 y 80 para llevarle a todos ustedes la mejor música. La música de aquellos años, cuando éramos chiquillos, ahí la pasamos, pero ATR, ¿cierto? Claro, cuando íbamos a las fiestas duraban toda la noche y al otro día nos veníamos a patita y nunca nos pasó nada, ¿eh? Gracias a Dios. ¿Cierto? Ahora no salí ni a la esquina y ya está listo. 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Oye, como ya empezó la hora ya. ¿Cómo están, chiquillos? Tantas lunas, ¿cierto? Muchos están nuevamente escuchándonos ahí, han vuelto a la pega, al trabajo y disfrutando de la buena música. La música la de lo mejor de los 70 y 80 que empieza a girar en la tornamesa, en la Technics, la MK2. ¡Chicago! ¡Sí! 25 or say to 4. Chicago, la agrupación de Chicago. 8 de la mañana con 2 minutos. 8 de la mañana con 2 minutos. Yo les digo...

Sigamos con la buena música. Él es Peter Frampton. Muéstrame el camino. La temperatura en la ciudad de Chillán, se las doy en forma de inmediato, 4 graditos. 4 grados en la temperatura de la ciudad de Chillán, cielo nublado, lluvia nada. 8 de la mañana con 7.

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2: Ya tenemos las 8 de la mañana con 11 minutos, amigos y amigas de lo mejor de los 70 y 80. 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Chiquillos, ¿han tomado desayuno, no? ¿Todavía no han tomado? 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
2: 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La agrupación de Kool & The Gang y este Celebration, versión en español, del año de 1980, lo escuchas acá, en lo mejor de los 70 y 80.

Este es Luis Caldas, un brasileño. Y este es Fricoté. O el que canta Chayanne, el Violeta. Del año de 1985, Luis Caldas.

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0: Ya chiquillo, 8 horas con 29 minutos, 8 de la mañana con 29 minutos, con una temperatura en la ciudad de Chillán de 4 grados Celsius, ¿eh? Sensación térmica de 3, ¿eh? Ese es lo que nos dice aquí The Weather Channel, ese es el meteorólogo que tengo yo de Weather Channel, por si acaso, el otro día cuando estábamos bajo cero, con temperaturas bajo cero, por ahí me decía, oye, si hubieran 5 grados bajo cero, 6 grados bajo cero. Oye, no en todas partes, o sea, me refiero, en el computador, a mí el Weather Channel me da una temperatura. Usted que tiene el sistema Android tiene otra temperatura. Usted que tiene los iPhone tiene otra temperatura. Son diferentes, ¿eh? Entonces, es una relación solamente, una prox que... se le da, pero muy, muy, muy similar. Entonces, pero no es como dice, oye, estáis diciendo hay 3 grados bajo cero, ni en este momento hay 5. No, no, no, no se me pongan. Usted sabe. 8 de la mañana con 30 minutos, 8 de la mañana con 30. ¿Están en el tío Caldito algunos ya? ¿Están disfrutando ahí de esa sopa y... ¿Cómo le podríamos decir esa sopa y pía, mechada? 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Ya, 8 de la mañana con 31 minutos, chiquillos. Tenemos que irnos a un auto comercial para luego regresar con más música. Con la de lo mejor, de los 70 y 80. Oye, estoy ordenando el disco duro, algo le pasó al disco duro. Ya. Vamos y volvemos. Ahora ya.
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llámame. Ahí estaba Miguel Mateos, llámame si me necesitas. Nos vamos con la agrupación argentina, bien digo, de Virus, y este es Sin Disfraz, del año de 1985, Virus, Sin Disfraz. Oye, voy a aprovechar de enviar un saludo acá a nuestra, tengo una gran amiga, nuestra amiga Ronda Giovanni Richard, Around the World, ¿ya? Dice, buen día, W, hoy no escucho tu voz. ¿Cómo que no, hija? Igual entré recién a la señal, entré recién nomás, pues espero que todo esté bien, como mi locutor preferido. Muchas gracias, querida amiga. Y tengan todos mis amigos y un buen, y a todos mis amigos de Chillán, una excelente jornada laboral, ¿eh? Abrazos con nostalgia desde la sexta región, Ronda Joana Herrera, Richard Ronda. 8:40, 8:40. Llegó sin disfraz. Para que es bonita esta canción. Me gusta esta canción, no sé por qué me gusta. Bueno, Virus, de todas las canciones son buenas de Virus. Virus, sin disfraz. ¿Le gusta a usted, Virus? A usted no, pero a mí sí.

0: buen tema.
1: ¿Lo ¿Usted lo bailó este tema? No lo bailó, pero yo sí, sí. Este tema yo lo bailé. Y aún lo sigo bailando. Aunque me cuesta, pero igual lo bailamos igual. 8 horas con 44 minutos.

0: Ya tiene que cantar, pues chiquillo. Sí, güey.
1: No va a volver.
0: Ya,
1: atrás,
0: canten todos.
1: Ni por uno, ni por veinte, ni por cien.
0: Ya. Ahora van a cantar, sí, cierto. Ahora cantan.
2: Como dijo.
0: Que ahora van a cantar, Tatita.
2: Te escuché clarito. Ya.
0: Se parece a otro Tatita, que está ahí en Cayo Sorno con Sepúlveda Busto, el Tatita Dago.

8:48. Sí, la buena música prosigue. Música en español, música en nuestra lengua. Ellos son los Violadores Ultraviolentos.

0: Y dice ahora.
1: ¿Y ahora qué pasa?
0: 8:50. Uy, hijito, mi alma, ya van a ser las 9 ya.
1: Ay.
0: ¿Qué vamos a hacer de almuerzo hoy día? Oye, está así como para una cazuelita, ¿o no? ¿Usted es cazuelero o cazuelera? ¿Le gustan las cazuelas? 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

Efectivamente, nuestro amigo Jorge Alberto Acuña, un saludo muy cordial para él. Este aplauso para usted, amigo Jorge Alberto Acuña, que está en la sintonía de la 97.7, escuchando lo mejor de los 70 y 80. Y también me dice, me corro ahora, me dice, el día está para una rica y deliciosa cazuela. ¿Qué cazuela le gusta a usted, amigo? Dígame, a ver, ¿de vacuno? ¿Qué parte de vacuno? ¿O huesito redondo? ¿O costillita? ¿Del cerdo? ¿Qué? ¿O de cerdo? ¿O de ave?

¡Qué buen tema con los violadores! ¡Ultraviolento! ¡Ultraviolento! Oh. ¡Aplausos! ¡Seguimos con la buena música! Ya, sigamos. Le seguimos, como dicen por ahí algunos, ¿cierto? Ya, prosigamos con la buena música. Este es un gran amigo, Charly García, y este rap de las hormigas. Ahora, ya. Ya tienen que cantar, pues chicos, como está cantando nuestra amiga Mixi Fuente. Un saludo muy cordial para ella, que está cantando. Sí, pues saludos cordiales para ella. Y dice...

Bueno, voy a escuchar el tema que me pidió Jorge Alberto Acuña, lo estoy buscando y no. Es que tengo un problema en el disco, me pasó un problema aquí en el disco, lo estoy tratando. Aquí estamos, pero lo tengo acá, pero a ver. Estoy buscándolo acá, chiquillos. Estoy buscándolo acá. No sé si está, pero tengo que. Sí, aquí está, pero tengo que. Ya. De ahí lo vemos, porque ya tenemos las 8 horas con 57 minutos de vuelta. Tanda, salimos con tu tema, Jorge Alberto Acuña. También vuelvo a reiterar los saludos a nuestra amiga Mixi Fuente ahí, que nos envía un sticker bien bonito ahí, un bonito jengibre bailando. ¿Ya? Jorge Alberto Acuña nos dice: hola Wilson, el día está para una cazuelita. A mí me gusta la de Osobuco. ¿Le gusta la cazuela de Osobuco, huesito redondo? Pero a mí me gusta cuando está con médula. Pero yo no soy muy de la cazuela de Osobuco. No, el Osobuco me gusta así al jugo. Run the world. Al jugo en una salsita de vino tinto, que pero oh, chiquillo, ¿para qué le digo? ¿No? Claro, y lo puedes acompañar con un purecito. Oh, y ahí sí que te digo cosas buenas. Y la cazuelita, por ejemplo, ¿a usted le gusta la cazuelita de costilla? Mucho la cazuelita de costilla, ¿sabes lo que le hacen? La llegan y la tiran nomás y le echan agüita, todo el asunto. Pero después dicen, uy, que está un poco desabrida. Claro, porque a la cazuela de costilla, usted tiene que dorarla. Dorarla, ojalá en una sartén dorarla primero, que quede bien doradita, ¿cierto? Ahí dorar unos 5 minutos por lado, ahí entretenerse un ratito. Y después la empieza a preparar normal como la hace, Y ahí la costillita le va a dar más sabor, más gusto, va a quedar más rica, ¿eh? Como decía mi mamá, que a lavar las cazuelas. ¿Ha visto una cazuela lavada o no? Ay, claro, qué antes sabría, pues claro, pues entonces para que tenga ese sabor rico para la cazuelita de costilla, tiene usted que tirarla en una sartencito, una sartén y dorarla por ambas partes, que bien doradita. Y de ahí la empieza a preparar, como usted lo prepara normal, así mismo, eso es. 8 de la mañana con 59 minutos, vamos a despedir a Carwatch, a los chiquillos Carwatch, ¿cierto? Y nosotros nos vamos a un breve alto comercial para proseguir con la segunda parte. Y ahí vamos a dar el horóscopo para el día de hoy. ¿Martes hoy día o no? Aquí ya está mi día. ¿Martes o miércoles? ¡Ay, ando perdido, gira mi alma! ¡Martes 7 de julio! ¡Martes 7 de julio! ¿Cierto? Así que vamos al alto para buscar el tema de este muchacho, ¿cierto? Para disfrutarlo y luego proseguir con la buena música. 8 de la mañana con 59 minutos.

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2: Son las 9 de la mañana y 3 minutos.

Sí, 9:03, por supuesto. 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Ya, vamos a un temita. Jorge Alberto Acuña, póngale play y rec en ese cassette de cromo que compró, ¿cierto? Sí, ya no hay cassette de cromo ya, pero el que lo tiene ahí tiene money, ya. Me pidió un temita de Soda Stereo, Observándonos Satélites. Del año de 1985. Soda Stereo.

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3: 9 de la mañana con 10 minutos. Revisemos el tiempo en la ciudad de Chillán, chiquillos. ¿Ya? Lo revisamos en forma de inmediato el tiempo.
4: ¿Cómo dijo?
3: Vamos a ver el tiempo, Tatita. Vamos a ver el tiempo.
4: Te escuché clarito.
3: Ya, lo invito. A ver si esto está actualizado, ¿sí? ¿Qué nos dice el tiempo? A ver, ahí está. ¿Qué nos dice The Weather Channel? Nos dice que en este momento en la ciudad de Chillán tenemos 5 grados Celsius, ¿ah? Con una sensación térmica de 5 grados igual, ¿ah? Cielos nublados, probabilidad de lluvia, aquí me parece 2%, nos dice The Weather Channel. No lo digo yo, lo dice The Weather Channel. ¿Ah? Sí, porque a veces me dicen, ¡ay, está mal el tiempo! Vuelvo a reiterar. El otro día igual me dije, ¡ay, la temperatura fue 5 grados! Y te dice que hay 2 grados. No, sí, si usted ve la temperatura en los teléfonos, es errónea. No, es muy raro que le acierte. Así que todo lo que es smartphone, Android, ellos se acoplan a Q-Weather, around the world, claro, sí. Y yo tengo The Weather Channel. Sí, comentar, ¿no? Ya. Oye, en este momento 5 grados la temperatura, máxima probable para el día de hoy 13 grados con cielo nublado, con 10% de probabilidades de lluvia. Atención, que para mañana, miércoles 8, lluvia. Mañana está lloviendo, porque se pronostica 98% probabilidades de lluvia para el día de mañana, miércoles 8. Jueves 9, chubasco con un 68% de probabilidades de lluvia. Para el día viernes 10, 95% de lluvia. O sea, va a llover, chiquillo, ¿eh? El sábado 11, atención, el sábado 11, chubascos con 41% de probabilidades de precipitaciones, ¿eh? Vamos a tener el día sábado una mínima de 7 y una máxima de 15 grados Celsius. El domingo 12, 38% de probabilidades de lluvia para el domingo con chubascos matinales. Mínima de 8, máxima de 17 grados Celsius para el día domingo 12. Para el lunes 13, 62% de probabilidades de precipitaciones con chubascos. ¡Oh, wow! 8 grados la mínima y 14 grados Celsius la máxima para el día lunes 13. Vuelvo a reiterar para hoy día, mínima de 7, máxima de 13. Mañana miércoles, 98% de lluvia. Vuelvo a reiterar, 8 grados como mínima, 11 como máxima. Para el jueves, 68% de probabilidad va a llover nuevamente, 11 grados Celsius como mínima, 12 como máxima. ¿Ah? O sea, va a haber lluvia, pues si estamos en el invierno, no nos hagamos los, ¿ah? No nos hagamos los chinos, como dicen por ahí. ¿Ah? El viento es de 3 kilómetros a la hora con una humedad relativa del aire del 90%. La presión atmosférica, 1017.6 milibares. El amanecer hoy día, el sol salió a las 8 de la mañana y se esconderá a las 17 horas con 46 minutos, o sea, faltando 14 minutos para las 6 de la tarde, ¿sí? Ahí se va a esconder el sol, ¿ya? ¿Qué más, chiquillos? ¿Qué más nos queda? Nos queda eso nomás, para el tiempo, para el día de hoy. Y sacamos un aplauso grande, grande, ahí estaba el tiempo. Eso me parece... Bien, fantástico, ya estamos, ok. 9 de la mañana con 13 minutos, 9 de la mañana con 13 minutos, el santoral para el día de hoy, martes 14, ay señor, por Dios, ya te adelantaste, martes 7, hoy día es martes 7, ¿cierto? Martes 7, vuelvo a reiterar. Martes 7 de julio de este 2026, hoy día San Fermín. Chiquillos, a todos los que se llaman Fermín, un aplauso, pero así, grande. En España hay un evento de San Fermín que se llama donde sueltan los toros. ¿Cuántos giles no mueren ahí? No mueren, sino que quedan lesionados, corneados ahí por los animales, por los toros, lo hacen correr en unas calles angostas. Y sueltan una manada de toro. Ahí queda la escoba. Y hablando de España, España le hizo la gracia en el Mundial ayer a Estados Unidos. Le ganó a Estados Unidos por 4 pepitas. 4-1. ¿Eh? Ni Trump pudo salvar a Estados Unidos. Ay. Este Mundial lo encuentro tan chanta, man. Malo, ni un brillo. Pero por una parte no me gusta Ronaldo, así que también lo despidieron. Para la casa a Portugal. ¿Eh? Sí, bueno. Sí, Bélgica fue que derrotó a Estados Unidos y España derrotó a Portugal. Ahí está, ¿viste? Sí. Que se me enreda. Pero ya. Y ahora aquí Argentina. Hoy día juega Argentina, ¿qué hora? En otro rato más parece que va a jugar Argentina. Mira, no es por nada, pero me carga Messi, man. Me carga, man. Y todo, ay, Messi, gloria Messi, ay, Messi, no, ya. Yo por mí, ojalá que pierda Argentina, pero no creo que haya perdido con Egipto. Me carga Messi, man. Todo el mundo rendido a Messi, man. Toda la parte futbolera rendido a Messi. ¿Y para qué vamos a decir aquí en Chile? Pues con el guatón Chapacase, con el negro Palma. Messi, lo tienen en el río pedestal. Pues, y tenían pedestal a Ronaldo, se les cayó ahora el Ronaldo. Ay, no es la mañana con 15 minutos, chiquillos. Bien, ¿qué más? Hemos... Ya me están escribiendo ya, ¿viste? Ah. Estaba arreglado el cumpleaños, me dice. Bueno, el cumpleaños, estaba arreglado el cumpleaños, ¿eh? Sí, el mundial, ¿ah? ¿Eh? Está muy arreglado, por supuesto, se nota mucho. Muy buen día, que tenga un excelente día, no dice Cancio. Claro, tengo entendido que la Copa América se juega aquí en América, pero se metió a Estados Unidos y ahora creo que la Copa América tiene que ser ahí en Estados Unidos. Allá tienen que ir a jugar Estados Unidos. Claro, porque lo que pasa es que la Copa América deja billetes, pues, deja platita. Ah, deja platita y allá y creo que en el 2028 creo que allá va a ser en Estados Unidos la Copa América y en ninguna otra parte más. Allá vamos a tener que ir, No es la mañana con 17 minutos. Saludamos a todos nuestros amigos de la locomoción colectiva, chiquillos. Ah, para ellos un aplauso muy grande, para todos los muchachos de la locomoción colectiva. También para todas las dueñas de casa, para los muchachos de la salud, del área de la salud también, un abrazo muy grande para ellos, ¿no? Y para los chiquillos del mercado ahí, un abrazo cordial. ¿Qué más? El mercado, bueno, para todos ellos, sí, una loza, muy bien. Para carnicería, sí, al viejo mañoso, ahí, locales 8 y 9, ¿cierto? Sí, JR, un aplauso para él y su señora esposa. Y a la gatita, un aplauso para ellos, ¿cierto? 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Ya, disculpen. Ya, saludamos de Carnicería y Rotisería Martínez, la señora Gloria, don Patricio Martínez, por supuesto, el boss de manager, el jefe. ¿Ah? Y a todos los muchachos, al Patito, ¿cierto? A Javier, a Oscar, al Mati, a todos los muchachos que están ahí en Carnicería, Rotisería Martínez, ¿ya? Y a toda mi Ñuble región, este hermoso. Eso es, muy, muy, muy, muy bien. ¿Quién más me falta por aquí? ¿Quién más me falta? Los saluditos. Saluditos. Estamos dando saludos, por supuesto. ¿Eh? Saludos a Cancio ahí, a la linda localidad de Yumbel, Mixi Fuente. Estamos arreglando el mundial. Sí, sí, es verdad, pues chiquillo. ¿Eh? Y aquí, ¿quién me está escribiendo por acá? Nuestra amiga Ronda. No me había conocido la voz, nuestra amiga Ronda. ¿Eh? ¿Ah? Ahora me la conoció. Años que conozco la rondita, hace muchos años que la conocemos. Cuando estaba aquí en Chillán, pues se fue para la sexta región, vivía aquí en Chillán, Rondita. Así que saludo cordial para ella nuevamente. Ya. Oye, vamos a la buena música, ¿les parece, amigos y amigas? Porque qué vamos. ¡Ay! Ah, este tema es bueno. Deja sacarlo para acá. Eso. ¿Se acuerdan de Video Kit? Ahí está.
4: Hey,
3: you.
4: Hey, man.
3: Oye, hombre.
4: W-O-O-E-E-E-C-K-E-R. It's a woodpecker from space.
3: Ellos son los pájaros carpinteros del espacio. Así nos dice Video Kit. Woodpecker from space around the world. Del año 1984. Los pájaros carpinteros del espacio.

acuerdan de este juego, ¿no? Cuando íbamos ahí a la academia o ahí en Arauco. Buckley García, Batman Fever.

0: Formación de Buckner y García con Pac-Man Fever del año 82. ¿Eh? ¿Se acuerdan donde teníamos con el Pac-Man ahí en los juegos en aquellos años? ¿Ah? En la academia, ahí donde estaban los Fever, estaba el submarino, el Destroyer. ¿Ah? ¿Qué más? Ah, estaba el famoso Punk. ¿Se acuerdan o no? En la pantalla ahí cuando tú, uno agarraba un... así como una perilla y se subió una paletita al punk para arriba y para abajo, estaba ahí pues en eso, en la academia, y habían unos flippers que eran del año, de, en esos años, eran del año de la pera. Bueno, yo siempre uno de, habían unos de carrera y caballo, y no habían más. Después empezaron a llegar otros juegos ahí, otros flippers y todo el asunto. Incluso ahí en donde está, bueno, está cerrado ahí en calle Maipón, por el lado del Vencedor, por ahí también había una cancha de patinaje en un segundo piso, ¿no? Pero antes de la cancha de patinaje habían flippers ahí, ¿eh? Habían flippers en varias partes y habían unos más simpáticos que otros. Igual en la Galería Francesa también, en el segundo piso también había, ¿eh? La Galería Francesa. ¿Se acuerdan o no? ¿Dónde está la Galería Francesa? Pues aquí los quiero ver, ¿eh? Si son tan ochenteros ahí como algunos dirán, yo soy ochentero y bla, bla, bla, bla, bla, bla, bla, bla. ¿Dónde está la Galería Francesa? No sé ahora si se llama Galería Francesa o no, pero en esos años se llamaba Galería Francesa. ¿Ah? ¿Dónde está usted, amigo, amiga? ¿Usted qué sabe, no? No sabe, ¿eh? No sabe. Ustedes no, pero yo sí. Te digo, la Galería Francesa es donde ahora hay uno... ¿Qué es lo que hay ahora? Había una farmacia ahora últimamente, no sé si estará ahí, en calle Arauco, donde terminaba el Banco Sudamericano. Estamos viejos. Claro, ahí al ladito, ya, había un montón de fotografía y después, bueno, ahí. Tú entrabas y subías el segundo piso. Esa era la famosa Galería Francesa. Ahora no sé cómo se llama, está ocupado con dos locales nomás y eso. Y tú subías el segundo piso y había unos juegos pero fantásticos, ¿eh? Había, me recuerdo yo siempre que había uno, el del cazador, de esos juegos. De esos juegos que hay, de esos baratos, ¿sí? Donde sale riéndose el perrito ahí cuando no estaba ahí, pero en pantalla gigante para aquellos años. Claro, no digo si eran fantásticos. Y había unos flippers que jugaban de a dos, ¿ya? Y eran así como una mesita. Tú allá y unos flippers. Oh, bueno, era bueno. Ahí nos entreteníamos con eso. No era mañana con 31 minutos. Oye, chiquillos, recuérdenlo. 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Sí, bueno. 9 de la mañana con 32 minutos. 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Sí, bueno, ahí veía la televisión que hay que tener, hay que estar siempre preparado, chiquillos, no confiarse, porque por cualquier momento puede venir algún sim, algún telúrico, no sé, por cualquier desgracia, y tenemos que tener a mano un bolsito con todas esas cositas de emergencia. Claro, una radio, una radio a pila, una linterna. 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Qué mejor, ¿cierto? Hay que tener un botiquín con medicamentos, hay que tener agüita, ¿cierto? 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Guardadita en una bolsa, un cajón, una cajita, ¿cierto? Por ahí tiene que tener guardadito, tiene que tener por ahí algo mal frío. Hay que tener siempre, ser siempre precavido, esa es la palabra correcta. Ser precavido, tener un botiquín, ¿cierto? Ahí con, qué sé yo, un botiquín con parchecuritas, con para el dolor de cabeza, con alcohol, agua oxigenada, con yodo, como era antiguamente, ahora se llama pomovida, ¿cómo se llama? Esa misma. Claro, hay que ser precavido. Ni Dios lo permita, tengamos nuevamente una desgracia grande, ni Dios lo permita, ¿cierto? Pero siempre hay que estar preparado, precavido, ¿cierto? Ya, ahí está. 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Ubicada ahí en el local 62, entrada por calle 5 de abril, ahí en el Mercado Techado. 9:36, vamos a la tanda comercial y ya regresamos. Vamos y volvemos.
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2: Bien, amigos y amigas, vamos a los saluditos. Vamos a dar lectura a los saluditos que han llegado acá a lo que es Facebook, WhatsApp. Vamos a abrir esto, que se actualice. Oscar Guzmán nos dice, un cafecito por la mañana. Muchas gracias. Buenos días, W. Que tengas un excelente día martes. Un abrazo cordial también para ti, querido amigo Oscar Guzmán. Para Iván Gonzalo también dice, saludos W y a todos los ochenteros, que tengan un muy buen día martes. Ernestina Riquelme nos saluda, dice, buenos días. Le damos también a Ernestina Riquelme, nuestra amiga. Ronda Giovanni Herrera nos dice, buen día, hoy no te escucho tu voz, W, igualmente recién entré a la señal, espero que estés bien con mi locutor preferido, que tengan todos mis amigos de Chillán un saludo muy cordial y a todos los ochenteros de corazón, una excelente jornada, abrazos con nostalgia desde la sexta región, atentamente Ronda Giovanni. Y ahí, postdata, me faltaba ese toque, entonces W, te desconocí por completo, igual allá va, bueno, lo pasaste que tenía, un abrazo fraterno para ti. No, es que nuestra amiga Ronda se había lavado los oídos ahí con Ulpo, así que no me escuchaba bien. Oscar Guzmán, los juegos, los famosos Delta 9 que estaban ahí en calle Arauco, pero habían otros más, sí, yo sé que habían varios, ¿ya? Incluso, mira, ahí en calle Maipón con Claudia Rau, es cierto, me pongo con Claudia Rau, sí, ahí me pongo con... Habían también unos juegos, justo en la esquina del Liceo de Hombre, ahí se pusieron unos juegos en ese tiempo, ¿ah? Y claro, y después se acabaron esos juegos y pusieron un bar lácteo. Se llamaba Katy Milbark. Perdóname, Claro, ahí vendían leche con vainilla, leche con plátano, leche con leche y todo tipo de leche. Claro, ahí, pero duró poco y ahora hay una funeraria. Ay, sí, muy chiquillo, así que en ese tiempo, ¿ves? Hay varias cositas. Dagoberto Olivera, apareció el tatita Dago, buenos días, nos dice, buenos días, amigo Dagoberto Olivera, calabrano, el tatita Dago, ¿cómo está esa pierna? ¿Todavía anda con la pierna en la guacha, viejito? ¿No? ¿Anda con la... ¿Todavía anda con la cañuela en la rostra o no? Hoy está mejor. Está mejor, ya. Me tinca a mí que está diciendo, mira lo que está diciendo este weón. Ay, a ver, ¿qué me dice? A ver, ahí. No me dice nada. Vamos acá, a ver. Carlitos Gómez dijo que había un jugador de Egipto que le caía súper mal. No sé, porque Egipto, no sé, yo no tengo idea. Ahí de los paisanos. ¿Ya? Vamos por acá, el tío Carlitos nos escribió por acá, nos dice que está la mechada, o sea, sopa y un sándwich, sopa y pilla, carnecita mechada, calentita, rica, blandita, exquisita, ya, otra sopa y pilla más, o sea, un sándwich, sopa y pilla con mechada, ya, más todas las salsas, vivo por haber, mayo, ketchup, todas las salsitas, ya. 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Nuestra amiga Mixi Fuente por acá, saludos cordiales para esta chiquilla que está laborando tempranito, Cancio desde Jumbel City nos escribió: inicia tu día con un fuerte abrazo, feliz martes, muy buen día, que tengas un excelente día. Muchas gracias, amigo Cancio. Jorge Alberto Acuña: el mundial de fútbol está más arreglado que cumpleaños. ¿Ya? Me pidió un temita sobre estéreo observando unos satélites. Ah, nuestro amigo Jorge Alberto Acuña. Y el día está para comerse una cazuelita de oso buco, ¿eh? Carlito Gómez está escribiendo por acá. Sí, está escribiendo. Sí, dejemos lo que escriba Carlito Gómez por acá. También nuestro amigo Nicky Sepúlveda dice: buen día, Wilson. Un gran abrazo, amigo. ¿Ah? La academia con el flipper del indio. Ah, sí, pues, pero sí. Me gusta ahora volver a jugar en un flipper de eso, con los números que no son digitales, números análogos que iban cayendo. Ta, ta, ta, ta. Y me harían más ruido que hoy, que me harían ruido, ¿cierto? Sería fantástico, sería genial. Volveríamos ahí cuando estábamos cabros chicos, cuando nos arrancamos del colegio para ir a jugar a los flippers. Saludos desde el CEO, nos dice Centro Especialidades Odontológicas, nuestro amigo Nicky Sepúlveda. Carlito Gómez, no, los argentinos me caen muy mal, son muy callejones, claro, los argentinos, y por eso me caen mal, sobre todo al Messi, que tanto que alaban al Messi, y ahora también por los noruegos, donde hacen ese, ¿cómo se llama? Cuando van remando, ahora hasta los chilenos también andan remando, ay señor, por Dios, ¿hasta dónde vamos a llegar, weón? ¿Cómo van a ser tan giles copiando todo? Aquí en Chile copian todo, weón, y encima lo copian mal. Los alfa de calle Arauco nos dicen por acá: Giovanni Jara, el viejo Giovanni Jara apareció también. Yo jugué en el auto de carrera uno rojo cuando te metías a manejar. Chuy, yo sé con cuál jugaba. A ver si es que está por aquí, si tengo la música del Speed, ¿cuánto era? Era un autito igual que el. No lo tengo. Si lo tenía. Lo tenía por aquí, a ver si es que aparece. Aquí está. El juego de arcade, el New Rally del año 81 de

0: ¿te gustó, ah, no? Sí, güey. Y metí ese mismo ruido. Hagan cuenta que están jugando los chiquillos ahí. Ese era el que echaba humito atrás, ¿cierto? El que echaba humito, el que se encendía las luces en la noche, cuando está ahí con pista de hielo y toda la hallas que tenía en esos años, ¿eh? Sí, ahí está, ¿viste? El juego se llama Arcade Game New Rally X del año 81 de Namco. ¿Ah? Perdónenme, pero ahí está el juego. Sí, ahí está. Sí. Allá. 9:58. ¿Quién más está escribiendo por acá? Uy, los lentos, compadre. Los lentos, ¿quién más está escribiendo? Es que Messi el peor, sí, pues sí, es cierto, Carlito Gómez, sí, es cierto. Mucha tele, mucha farándula, sí, está bien que sea un jugador y todo el asunto, pero acá en Chile, bueno, les dan. Dice, oye, jugó Messi. No, me interesa Messi, a mí, ¿qué le interesa a usted? ¿Qué gana usted con Messi? A ver, ¿qué es lo que gana? Eso lo digo yo, ¿qué gana usted con Messi? Bro? Nada, si el que gana el otro, el Messi es el que gana plata, usted tiene que seguir laborando nomás, pues. El Messi, el anticristo del fútbol, pero por supuesto. Mira, Foxball, puros discos piratas, weón, puros discos pirateados, puros CDs pirateados, dice, esta es mi colección de puros discos piratas. Terminó de matar lo poco en esto que tenía ese deporte. Claro, la plata, lo que interesa es la plata. Imagínate todo. Allá vamos los lentos.
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0: Vuelven los lentos. Ya, chiquillos, en los lentos. Vamos a escuchar la puntita nomás de un tema, pero ¿quién no lo bailó? ¿Quién no bailó este lento? ¿Y quién fue el que fue a sacar a la niña a bailar y la niña le dijo, no, yo no quiero bailar contigo? ¡Oh! A ti te pasó, muy Johnny Jara. Bryan Adams, Heaven.

0: Brian Adams, poniendo el punto final a una jornada más de lo mejor de los 70 y 80. Y nuestra amiga Ronda Giovanni nos responde desde allá, desde la sexta región, dice: yo muchas veces, en muchas oportunidades, le dije no cuando me sacaban a bailar un lento. ¿Y ahora, mija, sale a bailar lento ahora o no? ¿O antes? ¿Se recuerdan los que estudiamos en el Liceo de Hombres? ¿Se recuerdan? Cuando tenían dos jornadas, la jornada de la mañana y la jornada de la tarde. Y en la tarde, cuando habían... Deje acordarme. Estoy rebobinando, rewind. Habían convivencias en el liceo, ¿cierto? Y traían, imagínate, venían como 6 u 8 alumnas ahí en ese tiempo, de al ladito del Mar Tauronet, ¿cierto? Del Liceo de Niñas, al ladito, a la fiesta ahí del curso del Liceo de Hombres. ¿Y qué hacían los chiquillos, me acuerdo yo? Tapaban los vidrios, le ponían papel, se conseguían papel, este papel de envolver, y cerraban las ventanas con papel. Querían hacer una discoteca, en ese tiempo, ¿no? Y yo me acuerdo siempre, ahí el más fantoche salía a bailar con la chiquilla le decían que sí, pues. Y ahí cuando realmente yo conocía varios que sacaban a la chiquilla a bailar, ¡no! ¡Ay! Ahí quedaba tirado. Pero ¿cómo tiene a salir a sacar a bailar? Pues vos, si andáis con ese... Recién te estaba en la pubertad, recién te estaban saliendo esos bigotes, el cebollino que te estaba saliendo, y las chiquillas te pegaban la pura mirada y te miraban el cebollino, pues bueno, ¿cómo te iban a sacar a bailar? De la mañana con 5 minutos. Ya, chiquillos, ¿no? Y a otros también, cuando de repente le decía: ay, tenés gustito a leche. 10 de la mañana con 5 minutos. Eso sería todo. Nos vamos, cambio y fuera. 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Amigos y amigas, yo les digo, 120 minutos de buena música han transcurrido acá en lo mejor de los 70 y 80. Y por supuesto, yo digo abrazos y besitos para las chiquillas, abrazos y un fuerte apretón de mano para ustedes, muchachos. Amigos y amigas, los quiero mucho, que tengan un muy bonito día. Y por supuesto, desde acá, desde el Estudio W, acá en el barrio alto de la ciudad de Chillán, tomándome mi cafecito, a mi Marley, me cambiaron Juan Valdés por Marley. Otra vez, le dio con el Marley. Ya. Y yo les digo, chao, chentero, que lo pasen bien en este día. Chao, chao. Nos encontramos mañana. Chao, chao.
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2: Radio Isadora FM indica la hora.
3: Las 10 de la mañana y 6 minutos.
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3: Talento, pasión y una voz única. Alicia Keys, la pianista y cantante que redefinió la música con su poderosa voz y letras llenas de alma. Nacida en Nueva York en 1981, Alicia mostró su talento musical desde niña. Con su álbum debut, Songs in a Minor, en 2001, conquistó el mundo con temas como Fallen, llevándose 5 premios Grammy. Con éxitos como If I Ain't Got You, No One y Empire State of Mind, Alicia se consolidó como una de las artistas más influyentes del R&B y el soul. Su activismo y su autenticidad han inspirado a generaciones. Dueña de un talento inigualable, Alicia Keys sigue demostrando que la buena música nunca

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0: Radio Isadora FM indica la hora.
1: Las 10 de la mañana y 59 minutos.
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3: 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Talento, carisma y un fenómeno global. Britney Spears, la artista que revolucionó el pop con su estilo inconfundible y su impacto cultural. Nacida en Mississippi en 1981, Britney comenzó su carrera en el Mickey Mouse Club, pero en 1998 saltó a la fama mundial con Baby One More Time, marcando el inicio de una nueva era en la música pop. Con éxitos como Oops, I Did It Again, Toxic y Gimme More, Britney redefinió el pop de los 2000, vendiendo más de 100 millones de discos y dejando una huella imborrable en la industria. Britney Spears no solo conquistó el mundo con su música, sino que se convirtió en un símbolo de resiliencia y libertad.
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0: Radioizadora FM indica la hora.
1: Las 11 de la mañana y 58 minutos.
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3: Talento, pasión y una voz única. Alicia Keys, la pianista y cantante que redefinió la música con su poderosa voz y letras llenas de alma. Nacida en Nueva York en 1981, Alicia mostró su talento musical desde niña. Con su álbum debut, Songs in a Minor, en 2001, conquistó el mundo con temas como Fallen, llevándose 5 premios Grammy. Con éxitos como If I Ain't Got You, No One y Empire State of Mind, Alicia se consolidó como una de las artistas más influyentes del R&B y el soul. Su activismo y su autenticidad han inspirado a generaciones. Dueña de un talento inigualable, Alicia Keys sigue demostrando que la buena música

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1: Radio Isadora FM indica la hora. Las 12 horas y 56 minutos.
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Es la 1:03, 13:03. Comenzamos las informaciones siempre aquí en su radio Isadora en la frecuencia 97.7. Y le damos la bienvenida a esta compañía suya. Muy grata cada día a esta hora, esperando nuestro informativo. Esto es lo que tenemos preparado para esta edición.

0: Nos vamos a revisar qué nos tienen las policías preparadas para esta jornada noticiosa. Nos vamos a ir primeramente a la Policía de Investigaciones de Chile, donde desde ese lugar nos indican que detectives de la Brigada Investigadora de Robos detuvieron a un hombre de 24 años por el delito de robo con intimidación. Nos entrega más detalles de esta información el subprefecto Rodrigo Briones Ramos.
1: Delito de robo con intimidación. Bueno, es una investigación que nace en el mes de octubre del año pasado por un delito de robo con intimidación que ocurrió en una villa de acá de la ciudad de Chillán, a plena luz del día, donde un imputado aborda a una mujer que caminaba sola, la aborda por la espalda, la intimida con un cuchillo para sustraer su teléfono celular. Dentro de este forcejeo, la mujer comienza a pedir ayuda con gritos y el sujeto además le realiza un abuso sexual a esta mujer. Es una mujer de 20 años de edad, la víctima, y el imputado corresponde a un sujeto de 24 años, el cual tiene antecedentes policiales, el cual logró ser identificado a través de un registro de análisis de las cámaras de seguridad con que cuenta esta villa acá en el sector de la ciudad de Chillán. Se logra ubicar a algún testigo que también aporta antecedentes importantes y se logra establecer de que este sujeto, quien mantiene antecedentes policiales, se trasladaba de un domicilio a otro, logrando ser ubicado en estos días, por lo que se gestionó con el Ministerio Público la orden de detención respectiva, la cual se materializó.

0: La 1:05, 13:05, nos cambiamos a la Jefatura de Carabineros aquí en nuestra región. Una investigación especializada de carabineros recupera 8 vacunos robados y deja un detenido por avillato en Coihueco. Una investigación desarrollada por la Patrulla de Investigación Táctica Rural de Carabineros permitió recuperar 8 animales sustraídos en un delito de avillato y detener a un hombre quien fue puesto a disposición de la justicia por su presunta participación en este ilícito. Nos envía desde Coihueco una nota el suboficial Mauricio Méndez, que es el jefe de la Patrulla de Investigación Táctica Policial.
1: Gracias a una investigación especializada desarrollada por la Patrulla de Investigación Táctica Rural de Carabineros Ñuble, en coordinación con la Fiscalía Local de Parral, fue posible recuperar en Coihueco 8 vacunos que habían sido sustraídos en un delito de avijato en Maule y detener a una persona por presunta participación en el hecho. El imputado había adquirido los animales de manera informal en la comuna de Bune. Este procedimiento refleja el compromiso de Carabineros con la protección del patrimonio de los agricultores y ganaderos, así como el permanente trabajo para prevenir y combatir los delitos que afecten al mundo rural.
0: Seguimos en la Jefatura de Carabineros, las 13:07. Carabineros Ñuble registra más de 8.600 controles, además de 162 detenidos en una semana de intenso despliegue operativo. Esto es en el marco de los diferentes trabajos que ha estado realizando día y noche Carabineros en nuestra región. Y en ese marco, el Comité Policial convocó a la Delegación Presidencial Regional, instancia en la que participaron instituciones responsables de seguridad pública. La jefa de zona de Carabineros, Loreto Oces Coloma, entregó el balance operativo correspondiente a la última semana, destacando el trabajo preventivo, investigativo y de copamiento desarrollado por el personal territorial y especializado en las 21 comunas de la región. La autoridad policial explicó que el despliegue estuvo orientado a fortalecer la presencia policial en sectores de mayor incidencia delictual, reforzar la fiscalización y aumentar la capacidad de respuesta frente a los requerimientos de la comunidad mediante servicios extraordinarios, patrullajes preventivos, controles, investigaciones especializadas y también acciones coordinadas. Como resultado de este trabajo, Carabineros concretó 8.649 controles, además de fiscalizaciones, entre ellas controles vehiculares, controles de identidad, fiscalización a locales comerciales y locales de alcoholes, entre otros. Estas acciones permitieron detectar diversas infracciones y fortalecer la prevención de puntos estratégicos aquí en la región. En materia de cumplimiento normativo, durante la última semana cursaron 644 infracciones, todas ellas correspondientes principalmente a la ley de tránsito, ley de alcoholes y ley de drogas, reflejando el permanente trabajo de fiscalización desarrollado por el personal en terreno. Respecto de la persecución del delito, la general Loreto Oces informó que fueron 162 las personas detenidas, de las cuales 45 fueron aprehendidas por delitos de mayor connotación social, 34 por mantener órdenes judiciales vigentes, resultados que responden tanto a procedimientos por flagrancia como investigaciones desarrolladas por las unidades territoriales y especializadas. Durante la sesión del Comité Policial, la jefa de zona de Carabineros de Ñuble destacó además el importante despliegue operativo realizado con motivo del encuentro deportivo entre Ñublense y Curicó Unido. servicio que permitió resguardar el desarrollo de este espectáculo deportivo y garantizar la seguridad de los asistentes mediante la planificación preventiva y operativa. Asimismo, reveló la continuidad de los servicios focalizados en el barrio Argentina y en las inmediaciones del Persa Monterrico, sectores donde Carabineros mantiene una presencia permanente mediante patrullajes preventivos, controles, fiscalizaciones. El propósito es aumentar la percepción de seguridad y prevenir la ocurrencia de delitos e incivilidades. Finalmente, la general Loreto Oces señaló que durante la última semana también se ejecutaron intervenciones extraordinarias con foco en el control de tránsito y la fiscalización de locales de alcoholes, acciones que forman parte de la estrategia institucional de copamiento y recuperación de espacios públicos, orientada a incrementar la seguridad a través de una presencia policial permanente, planificada y basada en el análisis del copamiento delictual.

0: Vamos a seguir en Carabineros, las 13 con 12 minutos, 1 de la tarde con 12 minutos. Carabineros detuvo a un hombre por amenazas en un contexto de violencia intrafamiliar e incautó un arma de fuego no inscrita en la comuna de Coihueco. Este hombre fue detenido por carabineros de la subcomisaría de Coihueco tras ser denunciado por amenazas en el contexto de violencia intrafamiliar. Durante el procedimiento, además, el personal policial incautó un arma de fuego y munición que eran mantenidas de forma ilegal en su domicilio. Al respecto, nos conversa el capitán Jaime Urra.
1: Carabineros de la subcomisaría de Coihueco detuvo un hombre por los delitos de amenazas en contextos de violencia intrafamiliar, posesión ilegal de arma de fuego y munición, luego de una denuncia que permitió una rápida respuesta policial. Durante el procedimiento, se logró la detención del imputado y la incautación de un arma de fuego y munición, las que eran mantenidas de forma ilegal, reafirmando el compromiso institucional con la protección de las víctimas y el llamado permanente a denunciar oportunamente este tipo de hechos para prevenir situaciones de mayor riesgo.

0: A la 1:14 PM nos vamos con la información al sector educación. Sandra Arratia asume como nueva jefa del Departamento Provincial de Educación de Ñuble. Asumió como nueva jefa de este departamento el DEPROP Ñuble, organismo encargado de diseñar y coordinar, además de implementar el acompañamiento pedagógico a los establecimientos educacionales de toda la región. Al respecto, conversamos con el Seremi de Educación, que es Felipe Boguiel.
1: Estamos muy contentos de presentar el día de hoy a nuestra nueva directora provincial de Educación, Sandra Arratia. Con ella vamos a trabajar y vamos a seguir fortaleciendo el trabajo técnico pedagógico que hacemos en los distintos establecimientos de las 21 comunas de nuestra región de Ñuble.
0: Bueno, y por supuesto que si estamos presentando a una nueva ejecutiva en educación, quisimos conversar con ella y aquí con nosotros Sandra Arratia.
2: Asumo este cargo con mucha responsabilidad y con el compromiso de trabajar por la educación de nuestra región. Mi tarea será acompañar a los establecimientos, fortalecer la coordinación con los sostenedores y avanzar en una gestión ordenada, cercana y con resultados concretos para nuestros estudiantes y sus familias.

0: La 1:16, 13:16. Nos vamos a la comuna del Carmen con la noticia. Nos indica que cientos de carmelinos disfrutaron de actividades gratuitas de vacaciones de invierno. La Municipalidad del Carmen organizó múltiples panoramas, películas y recorridos turísticos gratuitos, desarrollando talleres de sushi, hamburguesas y barbería, entre otros. Fueron cientos, dice la información, de carmelinos que participaron en las distintas y variadas actividades organizadas por la Municipalidad de la Comuna del Carmen para estas vacaciones de invierno 2026, las cuales fueron pensadas para todas las edades: niños, niñas, adolescentes, jóvenes, adultos y adultos mayores. Se ofrecieron instancias como tardes de película, talleres de sushi, handroll, hamburguesas, barbería, danza, ballet, manicure y pedicure y tejidos, además de exposiciones arqueológicas. Vamos a dejar al alcalde de la comuna del Carmen, Renán Cabezas, que nos entregue más detalles de esta actividad que se realizó con la comunidad. Alcalde.
1: La verdad que estamos muy contentos como administración de todas las actividades que se organizaron y que hicimos pensando en nuestros niños y niñas en estas vacaciones de invierno. Cientos de niños participaron en nuestras jornadas de cine, en nuestros talleres que se realizaron por las distintas unidades municipales, por lo cual fue una muy buena alternativa en estas vacaciones de invierno para las familias que por diversas circunstancias no tienen los medios para poder llevarlo a una experiencia de cine o pagar algún taller en particular. Todo se realizó de manera gratuita y organizado también y financiado por la ilustre Municipalidad del Carmen, por lo cual estamos contentos del resultado y esperar de que las familias hayan aprovechado estas distintas instancias municipales.
0: Es la 1:18, 13:18. Hacemos un alto a las informaciones, pero no se preocupe porque regresamos en tan solo un instante.
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0: Existen regiones que están más al sur que la nuestra, en donde el agua se ha dejado caer desde muy temprano. También teníamos anunciado un poquito de agua aquí en la región de Ñuble, pero ha sido bastante más esquiva. Esperamos que no caiga toda de un viaje en las próximas horas. De todas maneras, hay una alerta temprana preventiva para la región de Ñuble, por evento climático, por supuesto. Es lo que queremos dar a conocer en la siguiente información. Con un llamado a la prevención y al monitoreo permanente de las condiciones climáticas, la Delegación Presidencial Provincial de Punilla participó en la Mesa Técnica Regional por evento meteorológico, instancia en que las autoridades coordinaron las medidas de preparación frente a un sistema frontal que afectaría al territorio desde la madrugada de precisamente este día. La delegación provincial del Punilla, allí habló Cristóbal Jardúa, quien destacó el trabajo anticipado que está realizando la autoridad en este sentido. Pero primero, nosotros quisimos conversar con Cristian Matus, que es el jefe de Senapres, que nos indica lo siguiente.
1: Desde Senapres Ñuble informamos que hemos declarado una alerta temprana preventiva regional por evento meteorológico debido al ingreso de un sistema frontal pronosticado por la Dirección Meteorológica de Chile. Como parte de las acciones de preparación, durante esta jornada hemos desarrollado una mesa técnica regional y una reunión de coordinación con los 21 municipios de la región, con el objeto de reforzar la planificación y el alistamiento de los organismos del Sistema Nacional de Prevención y Respuesta ante Desastres, frente a cualquier situación que pueda presentarse. De acuerdo al pronóstico, se esperan precipitaciones normales a moderadas en sectores de precordillera y cordillera, además de vientos que podrían alcanzar

0: aumento de lluvia y viento, evitar cruzar ríos, esteros, zonas de acumulación de agua y ante cualquier condición de riesgo seguir las instrucciones de la autoridad. Como SENAPRED mantendremos el monitoreo permanente de la evolución de este sistema frontal y una coordinación activa con los organismos técnicos y de respuesta para resguardar la seguridad de la comunidad.
1: Bueno, mientras tanto, el delegado provincial de Punilla, Cristóbal Jardúa, destacó que el trabajo es anticipado, pero va a permitir responder de mejor manera ante cualquier eventualidad. Lo escuchamos.
2: Bueno, como gobierno del presidente José Antonio Kast, estamos coordinando con anticipación todas las acciones necesarias para enfrentar este evento meteorológico y como delegación provincial de Punilla mantendremos un monitoreo permanente junto a SENAPRED, los servicios públicos, los municipios para resguardar a la comunidad y actuar oportunamente si las condiciones así lo van a requerir. Asimismo, vamos a hacer un llamado a la ciudadanía a mantenerse informados a través de todos los canales oficiales y adoptar las medidas de prevención que sean correspondientes.

0: La 1:25 p.m, 13:25, nos vamos al área de la salud, porque la región de Ñuble cierra los 90 días de alerta sanitaria oncológica, con 577 casos resueltos. Autoridades nacionales y también regionales se reunieron en el Hospital Clínico Herminda Martín para evaluar los resultados de este plan que priorizó la atención de pacientes con cáncer aquí en toda la región. Conversamos primeramente de esta información con el delegado regional Diego Sepúlveda.
1: Este resultado no ocurre por casualidad. Detrás hay una decisión clara del gobierno del presidente Kast de poner la salud de las personas como una prioridad. Pero también hay equipos que han trabajado con compromiso, en orden y sobre todo con responsabilidad para que esta alerta oncológica se traduzca en resultados concretos. En Ñuble logramos tener 100% de los pacientes oncológicos vinculados y con su información actualizada. Y eso habla de un trabajo serio, humano y bien coordinado. Por eso nuestro desafío ahora es sostener este avance, porque cuando el Estado funciona bien, las buenas noticias llegan de verdad a las familias.
0: Bueno, también entrevistamos en esta información a las 13:26 a Marianela Sandoval, que es la directora subrogante del Servicio de Salud de Ñuble.
2: En Ñuble, la alerta sanitaria oncológica significó un despliegue extraordinario de nuestra red asistencial, con coordinación clínica, seguimiento individual de pacientes y articulación entre hospitales, atención primaria y prestadores externos. Esto permitió priorizar a quienes llevaban más tiempo esperando y avanzar en patologías relevantes para la región, como los cánceres colorrectal, cervicuterino y mama. Este resultado refleja el compromiso de equipos clínicos y administrativos que con vocación y sentido de urgencia hicieron posible entregar respuestas más oportunas, humanas y coordinadas a las personas y sus familias.

0: Y vamos a ir con el delegado regional sobre los avances que tiene un liceo aquí en nuestra región, en la comuna de Yungay. El delegado Diego Sepúlveda se refirió a este tema.
1: Esta es una obra muy importante para Yungay porque responde a una necesidad que la comuna arrastra desde hace más de 15 años. No es razonable que estudiantes y equipos educativos sigan funcionando con una infraestructura provisoria desde el terremoto del 2010. Por eso como gobierno estamos dando responsabilidad de proyectos que cambian realidades concretas y también que permiten avanzar en condiciones dignas para la educación pública.
0: Por lo mismo, Pía Sandoval, jefa de la Subdere, destacó lo siguiente en esta inversión.
2: Desde Subdere estamos comprometidos con apoyar obras que tienen un impacto directo en la vida de las personas. La reposición del Liceo A17 es un proyecto de alto valor para Yungay porque no solo significa una infraestructura, sino que también mejoras en espacios para aprender, enseñar y proyectar el futuro de cientos de familias. Nuestro rol es seguir acompañando técnicamente a este proceso para que avance de buena manera.

0: La 1:31, 13:31. Nos cambiamos al municipio Chillanejo con la información, porque este entregó más de 230 árboles nativos, todos ellos para el sector de Lomas de Oriente. La actividad lleva un nombre, Adopta un Árbol, y está a cargo de la Dirección de Medio Ambiente, Aseo y Ornato del municipio Chillanejo, y se llevó a cabo en el Parque Nevados 1 y 2. También esto fue en el día del, en el marco del Día del Árbol, ¿no? Con el propósito de promover el cuidado del medio ambiente, un total de 230 árboles fueron entregados a la comunidad recién a comienzos de esta semana. Y sobre esto quisimos conversar con el alcalde Camilo Benavente.
1: Muy buenos días en esta gélida mañana. Gracias por acompañarnos, fundamentalmente a los vecinos, porque eso se agradece mucho, porque las actividades como esta, que son simbólicas pero que tienen mucho contenido, porque cuando hablamos de lo que significa la naturaleza, hoy día parece que no hemos despreocupado de lo que significa. Nosotros tenemos que ser muy cuidadosos de nuestro medio ambiente. El medio ambiente es sumamente importante para el desarrollo de nuestros hijos. Y el mundo se ha ido preocupando eso. Lamentablemente, hoy día requiere una voluntad y compromiso de las municipalidades, de los estados, de los gobiernos, de poder aportar con diferentes iniciativas, con reciclaje, con compostaje, con la plantación de árboles y sin fin de cosas que tributan a tener un ambiente más sano, que sin duda que las áreas verdes nos hacen tener una mejor visibilidad, nos hacen probablemente tener que nuestros niños tengan espacio recreativo y en definitiva hacer mejor comunidad. No cabe duda cuando, por ejemplo, la OCDE hace mediciones respecto a la cantidad de metros cuadrados de áreas verdes por persona. Y en Chillán estamos actualmente, hace un par de años, como en 3 metros cuadrados por persona. Más o menos el ideal es tener 6 o 7 metros cuadrados por persona. Nosotros hemos ido avanzando a poco, con alta voluntad, pero todas las actividades que hacemos tienen ese trabajo. Aquí hay un equipo de medio ambiente sumamente importante que está a cargo de Ricardo Montolío, como director, y está Camila, y hay un equipo re comprometido con acciones como esta. En el día a día hay muchas acciones, hay muchas decisiones, pero también necesitamos de la comunidad y que los padres, los hijos, los parvularios puedan también enseñar a nuestros hijos lo importante que es cuidar los árboles, regarlos si se puede, preocuparse de las verdes, que esté todo limpio, como este parque, ¿cierto?, que está a cargo de José Mardones, que está impecable para el beneficio de la comunidad. Así que vamos a plantar arbolitos, peumo y quillaye, que son además autóctonos, son de nuestro país, son árboles nativos, que son maravillosos, y ojalá en el futuro poder verlos crecer y que la comunidad también entienda que son muy importantes para el desarrollo de nuestra comunidad. Muchas gracias.
0: Bueno, y en esta actividad denominada Adopta un Árbol también participó el director de Medio Ambiente, que ya lo mencionaba ahí el alcalde, Ricardo Montolivo.
2: Quiero comenzar agradeciendo la presencia de nuestro alcalde, el señor Adelante Jiménez, al honorable Consejo Municipal, a los representantes de CONAF, los dirigentes vecinales, a los equipos municipales que se encuentran hoy día acá, a la comunidad educativa y a todos los vecinos y vecinas que hoy nos acompañan. El Día del Árbol nos recuerda que la naturaleza no solo forma parte del paisaje, sino que también sostiene nuestra calidad de vida. Plantar un árbol es solo el primer paso. El verdadero sentido comienza después, cuando debemos asumir la responsabilidad de cuidarlo, que crezca y que pueda entregar todos estos beneficios.
3: Como Dirección de Medio Ambiente y Ornato trabajamos permanentemente por la conservación de las áreas verdes, el manejo agroambiental y la recuperación de los públicos. Pero sabemos que estos esfuerzos tienen sentido cuando van de la mano con la comunidad comprometida y consciente del valor de su entorno. Por esto, esta actividad no consiste únicamente en plantar árboles o entregar especies nativas a las familias. Lo que buscamos es fortalecer la cultura ambiental de nuestra comuna, donde cada vecino y vecina se haga partícipe para conjuntamente generar grandes cambios para el futuro. Quisiera agradecer especialmente a CONAF por su colaboración y apoyo técnico en esta jornada, así como a todos los juntos vecinos y al Jardín Infantil y a los funcionarios municipales que han trabajado para hacer posible esta actividad.
0: La 1:35, 13:35. El Ministerio de Obras Públicas somete a evaluación ambiental construcción del puente Cerro Negro. Este puente va a unir las comunas de Quillón con la comuna de Bulnes. Al respecto, conversamos con el delegado presidencial Diego Sepúlveda.
4: Como gobierno del presidente Kast, estamos dando un paso concreto para materializar una obra estratégica para la región de Ñuble, como es el puente que va a unir Cerro Negro por el lado de Quillón con Santa Clara por la comuna de Bulnes. Esta es una inversión de más de 4.000 millones que no solo va a mejorar la conectividad entre Quillón y Bulnes, sino que también va a significar empleo, más de 150 puestos de trabajo directo, desarrollo económico y sobre todo una mejor calidad para las vidas de las familias y una conexión para la región de Ñuble. Además, vamos a contar con esta conexión permanente que va a permitir una respuesta más rápida ante emergencias, va a facilitar el acceso a los servicios de salud, de educación, el comercio y sobre todo va a fortalecer la integración territorial de estas comunas.
0: Bueno, también conversamos sobre este tema con el Seremi Luis Carrasco, quien nos manifestaba que es un hito de verdad lo que está aconteciendo para esta unión de ambas comunas. Seremi, lo escuchamos.
5: Como Ministerio de Obras Públicas hemos dado un paso importante para concretar una de las obras de conectividad más esperadas por las comunas de Quillón y Bulnes. Al ingresar al sistema de evaluación de impacto ambiental, la declaración de impacto ambiental del proyecto de construcción del puente de Cerro Negro y Santa Clara. Iniciativa que contempla una inversión de 4.023 millones y permitirá reemplazar el actual cruce mediante la balsa de Cerro Negro por una conexión vial permanente sobre el río Itata. Este ingreso al sistema de evaluación ambiental marca un hito para obra largamente esperada por las comunidades. Estamos hablando de un proyecto de una inversión de más de 4.000 millones que permitirá generar hasta 150 puestos de trabajo durante su construcción y entregar una solución definitiva a un cruce que hoy depende de una balsa con capacidad limitada. El nuevo puente de Cerro Negro tendrá aproximadamente 160 metros de longitud, dos pistas de circulación, una senda multipropósito para peatones, obras de seguridad vial, defensas fluviales y accesos mejorados, transformándose en una infraestructura definitiva que reemplazará el actual servicio de balsa y mejorará de manera permanente la conectividad entre Quillón y Bulnes.

0: 13:38. 13 grados, a propósito, es la temperatura ambiental que tenemos en este instante aquí en la región de Ñuble. 13 grados Celsius. La temperatura máxima de esta jornada está estipulada en un gradito más, 14 grados va a ser la temperatura a la cual vamos a llegar en este día martes, ¿no? Y vamos a revisar de inmediato qué nos depara meteorología para mañana miércoles. Nos indica que tendremos un 95% de probabilidades de que mañana amanezca lloviendo, 95% de probabilidades, con una temperatura mínima de 7 grados y una temperatura máxima de 11 grados. El jueves, 85% de lluvia con una mínima de 8 grados y una máxima de 13 grados. El viernes, a meteorología no le cupo ni la mayor duda, quiero decir. 100% de probabilidades el viernes de lluvia. 11 grados la temperatura mínima para ese día, 15 grados la temperatura máxima. El sábado sigue lloviendo, baja un poco la lluvia, sí, a un 80% de intensidad, con 10 grados la mínima para el sábado, 16 grados la máxima. Y el domingo, 10 grados la temperatura mínima y la máxima está fijada en 17 grados. No se ve lluvia, sí, para el domingo próximo en nuestra zona. Muchísimas gracias por acompañarse con la 97.7. De verdad que les agradecemos esa compañía en este informativo. Nuestros saludos cordiales a quienes nos acompañan en toda la región de Ñuble, nos escuchan en cada una de las capitales regionales o comunas de nuestro país, y por supuesto el abrazo, porque son los que por ahí más de alguna lágrima derraman cuando conocen las informaciones, lo que ocurre aquí en el lugar donde nacieron y hoy día trabajan muy bien en el extranjero, pero escuchan su medio de comunicación regional, Isadora FM. Muchas gracias a todos. Nos vemos mañana.
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clasificado es porque uno siempre a los clásicos rivales quiere ganarle. Y un poco la ambición que tenemos todos de sumar más puntos, de ser más contundentes, de ser más regulares todavía. Por lo tanto, nosotros estamos tranquilos, pero creo que en el torneo nacional pudimos haber tenido más puntos. Ese es mi análisis de lo que fue la primera rueda. Hemos también jugado mucho en esta pasada, que son cosas que no se hablan tanto, pero hubo varios jugadores fuera, algunos por precaución, otros por lesión, que se nos acumularon en un periodo muy cortito de tiempo. No habíamos tenido tantas molestias, justo tuvimos la mala fortuna, porque muchas veces todos los clubes tienen gente que se lesiona, pero son más aislados los casos o son un poco más parcelados de forma diferente. Nosotros hoy día tuvimos 4 o 5 jugadores en el mismo momento, y así todos pudimos hacer una buena Copa Chile y poder clasificar una fecha antes, lo que habla de el buen trabajo del plantel, de que cuando uno como técnico entrega un discurso, no es un verso, cuando uno dice que se lo paren todos, que a todos les va a tocar, que en algún momento les toque, que hay lesiones, que hay suspensiones, que hay carga de partido y que tienen que estar preparados cada uno cuando lo toque.

0: una buena Copa Chile y poder clasificar una fecha antes, lo que habla de el buen trabajo del plantel, de que cuando uno como técnico entrega un discurso, no es un verso, cuando uno dice que se preparen todos, que a todos les va a tocar, que en algún momento les toque, que hay lesiones, que hay suspensiones, que hay carga de partido y que tienen que estar preparados cada uno cuando le toque. Canchas que son un poquito más duras de instancia, nosotros tenemos que ir siempre con lo mejor, pensando en cómo están los jugadores. Sí, hermano, nosotros buscamos en estos 5 partidos, y ahí está Luquita, que trabaja con nosotros en la oficina, la palabra que más empleamos es frescura, es la que más empleamos. Tenemos que ir con un equipo fresco a todos los partidos, con equipo fresco, y dentro de la frescura nosotros fuimos optando por la dosificación de jugadores en algunos partidos. Por eso, por ejemplo, Calderón hizo un tiempo y Salomón otro tiempo. No fue un cambio antojadizo de nosotros en Conce, sino que era planificado. Es más, yo creo que Tapia el otro día jugó más de lo que tenía que jugar, pero también está esta necesidad, ¿no es cierto?, del clásico, el clásico rival, y uno también se mete en la cabeza, la gente, y yo quería regalarle un triunfo a la gente, y creo que los jugadores también, porque el hincha siente mucho más tiempo el partido, y eso a lo mejor nos hizo que Tapia jugara un poquito más. A lo mejor Geraldino debería haber entrado menos, porque hoy día Ignacio, si ustedes analizan, entre comillas, de los más grandes, sacando los muchachos más jóvenes, es el único centro delantero alto que tenemos. Entonces fuimos también cuidándolo, por eso le hizo menos minutos que el resto. Pero ya esta instancia decisiva, tenemos que ir con lo mejor y siempre apelando a, en ambos partidos, tanto jueves y domingo, tener frescura en el equipo, porque tampoco nos sirven, entre comillas, los nombres si no están frescos. Que nosotros necesitamos siempre poder competir 100 minutos y lo que más propone O'Higgins es intensidad, duelo, agresividad. Por lo tanto, tenemos que estar preparados también desde ese lugar, de la frescura del jugador y del equipo que juegue tanto jueves y domingo.
1: O'Higgins era Colo Colo, le da Unión, viene bien en el torneo internacional, se lo dijo, es un equipo que juega bien al fútbol. Sí. ¿Qué herramientas tenemos nosotros en Ñublense para contrarrestar este fútbol de O'Higgins, que cada día se hace más efectivo, más que vistoso?
0: Sí, tiene jugadores, aparte del funcionamiento, la impronta que le ha entregado el profe Bobaglio a su equipo. Tuve la posibilidad de enfrentar al profe el año pasado, él en Palestino, nosotros en Audax, y siempre fueron partidos súper competitivos, súper duros, parejos, de correr riesgo, y sabemos que nosotros con O'Higgins tenemos que estar al tope de nuestra capacidad para poder competir bien. Los equipos que compiten a nivel internacional tienen un poquito ese plus, ¿no es cierto? De hecho, muchas veces acá, hace un par de años atrás, se compitieron en un torneo internacional y es otro roce, es otro ritmo, y seguramente eso también hace que el jugador dé un pasito para adelante también en su rendimiento. Por eso, tanto Coquimbo como Católica en su momento, como el mismo Higgins, y se me va alguno quizás, ¿no es cierto?, que está en competencia, o lo que hizo Palestino. Son equipos que compiten constantemente a nivel internacional y seguramente tienen un roce, un ritmo diferente. Nosotros tenemos que igualar eso y a la vez también sacar lecciones del partido anterior que tuvimos con ellos, que no nos fue bien y que nos ganó bien, de muy buena manera. Nosotros no tuvimos mucho que decir de ese partido, fue de las derrotas justas que tuvimos en el campeonato. Sacar un poco lecciones de eso, y bueno, aparte de contrarrestar, que comparto, tenemos que también proponer lo nuestro y buscar maneras de poder hacerle daño también a O'Higgins.
2: Don Francisco Pancho Gutiérrez, muy buenas tardes. Apareció el ex director. No, director todavía de Isidoro.
3: No. ¿Ah? Mudo.
2: Con sí, la quedaron.
3: Mucha energía votamos en la conferencia de prensa. Bueno, buenas tardes, me eché el tanto tiempo que no lo veía por estos lados también. ¿Ah?
2: Usted que no es a visitar allá a Quilamapu.
3: Como tiene nueva casa laboral, así que.
2: En los periodos sábados allá y no apareció, pues.
3: No, sí, partido atrasado, nada. Bueno, con respecto a lo que decía por ahí don Juan José Rivera, lo que va a hacer este partido frente a O'Higgins, bueno, fue el primer equipo que nos ganó y nos ganó bien, pero también nosotros cometimos algún error. ¿Cuál fue ese error? Colocar como lateral izquierdo a un delantero. Entonces creo que por ahí hay que contrarrestar eso. ¿Y qué posibilidades tenemos contra O'Higgins? Todas, pues, todos los partidos no son iguales, así que ojalá que Ñublense dé el primer golpe este día jueves acá en el Estadio Bicentenario Nelson Oyarzún Arenas de nuestra ciudad de Chillán. Después para allá ir a cerrarse, ¿no? O sea, ahora la pregunta del millón. Los goles de...

0: van a valer los goles en esta fase o solamente los puntos?
1: Diferencia de goles.
0: ¿Hay diferencia de goles?
1: Sí, señor.
0: O sea, hay que tratar de hacerlo lo más goles posible que se pueda, pero ¿cuándo hemos hecho tantos goles también?
2: Es que ese, los Higgins no es tanto el miedo, a pesar de que un club que ha tenido una buena campaña en esta primera rueda, ha tenido una buena campaña también en lo que internacionalmente, donde creo que ha hecho su mejor campaña más que a nivel local. Pero el miedo es el cómo está jugando este Ñublense. Ñublense solamente le salva, yo creo que son los números, que los números siempre son fríos, pero como viene jugando el cuadro Ñublense, creo que partido tras partido Ñublense viene dejando más duda que certeza en lo que yo he visto y en lo que es mi análisis. ¿Cómo se le puede ganar a O'Higgins cuando Ñublense comete tantos errores? Y recordemos que O'Higgins nos ganó y no nos ganó porque haya pasado por sobre Ñublense, nos ganó por errores propios y errores infantiles que se cometieron, por eso nos ganó el cuadro de O'Higgins. No hizo nada diferente ni maravilloso como para haberse quedado con el triunfo, sino que aprovechó los errores que cometió el cuadro Ñublense.
1: Perdona que no comparta contigo esa opinión y le doy el tiro la palabra a Pancho. Yo creo que ha sido uno de los partidos en que mejor ha jugado el rival y en que nosotros no nos vimos el de O'Higgins. No creo que fueron por errores, creo que O'Higgins hizo un gran partido.
0: O sea, independiente de eso, pero nosotros tenemos que ver cómo hacemos daño, porque aparte de cometer errores, no cometer errores, el fútbol se gana con goles. Y si yo no llego a la portería rival, independiente de que juegue o no juegue el otro equipo, también tiene virtudes. Y esas virtudes las va a contrarrestar contra mí.

0: celebraba, ganaba. Hoy en día, si usted no tiene las herramientas, cómo ganar, cómo hacerle daño al rival, porque el fin de semana se vio frente a Curicó un Ñublense que corrió, metió, mojó la camiseta, como se dice en el barrio, pero efectividad.
1: ¿No hizo daño? ¿O muy poco?
0: Tuvo que entrar de la banca, por ahí Geraldino, que no estaba considerado tanto tiempo según planificación para convertir. Pero ¿qué sacamos con correr y tener posesión del balón a veces si no hacemos daño?
2: Volviendo a lo que usted preguntaba, artículo 79 de la Copa de la Liga. Si en alguna de las fases de la llave de semifinal, lo que vamos a estar nosotros, dos equipos estuvieran igualados en puntos, se definirá al clasificado de la siguiente manera. A, mayor diferencia de goles marcados y recibido en caso de igualdad, y B, lanzamientos penales de acuerdo a las normas del fútbol. Ahí estamos claros.
0: Sí, entonces diferencia de goles.
2: Claro, si Ñublense gana 1-0... y pierde 1-0 en Rancagua, penales. Si Ñublense gana 2-0, O'Higgins 1-0, clasifica Ñublense. Lo que a nosotros no nos conviene, Mancho, digámoslo las cosas como son, porque una de las características que no ha tenido este Ñublense este año ha sido la definición.
0: Por eso digo yo, ganar un gol a cero acá en Chillán y allá arroparse nomás. Ir a buscar un resultado positivo. Y ese resultado positivo, jugando O'Higgins de local, bien arropadito nomás, como hace frío también en este tiempo. Y va a haber lluvia, así que bien arropadito, ¿no? Pero lo esencial, lo primordial, es aquí en la ciudad de Chillán ganar.
2: Pero bueno, perdón. No, Ñublense juega mejor de visita que de local.
1: Sí, pero concerniente, yo quiero volver atrás a lo que es los números. Si Ñublense no hubiese llegado a esta semifinal y si Ñublense no hubiese clasificado a la siguiente fase de Copa Chile, ¿cómo sería el análisis de Ñublense? Porque a mí Ñublense no me convence todavía. Pero sí, en número, Ñublense ha ido dando resultados. Está en semifinales, pasó ya la segunda fase de Copa Chile, no está tan arriba en la tabla de posiciones. Podía haber sacado más puntos Ñublense, ha perdido muchos puntos de local, pero el juego de Ñublense no me da la tranquilidad, porque puede meter, moja la camiseta, pero le falta lo más importante, que el gol.
0: ¿Y cómo se llega al gol? Si a veces los hombres que tiene no concretan. Bueno, según dice, y es una frase cliché, trabajando. En el fútbol siempre hay que trabajar. Yo no sé si volveremos, no veo los entrenamientos, nadie ve los entrenamientos de Ñublense, si se puede confiar nuevamente en la pierna de Céspedes para buscar un pelotazo muerto, una pelota muerta, no sé, pero hay tantas cosas que se pueden llegar a la portería rival. Lo importante es que nosotros también nos cerremos, y nos cerremos bien, pues no nos piden, porque, repito, el partido con O'Higgins fue marcado por un buen juego atildado de O'Higgins, además con los errores de Ñublense.
2: Hay algo que me preocupa a mí, se lo voy a preguntar y fíjate que se me fue. Ñublense juega con línea de tres en el fondo, es decir, tres saqueros centrales que están sobre la ubicación del arquero, y nos han hecho muchos goles de cabeza, fíjate, con tres saqueros centrales.
0: Sí. Les proponemos, amigos míos, hacer la pausa acá en Esa Hora en el Deporte. Enseguida volvemos con más. No se vaya de la 97.7.
3: En Esa Hora en el Deporte, vamos a una pausa y ya volvemos con el segundo tiempo.
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0: Segundo tiempo en nuestro Isadora en el Deporte, acá en la 97.7, en el dial de la frecuencia modulada. No se olvide, hoy día estamos martes, al miércoles, jueves, Ñublense recibe al cuadro de
1: O'Higgins, al capo de provincia.
0: Y viene la barra de la... ¿De dónde viene la barra? ¿De la población? Ahí, usted que tanto se echaba que mi gente.
1: ¡Ah, René Schneider!
0: De la Schneider.
1: De la Schneider, po, la barra.
2: Oye, antes de ir al fútbol amateur, recordemos algunos resultados del fútbol de la Copa del Mundo que se está jugando en Norteamérica. Y digo Norteamérica porque Canadá, Estados Unidos y México están en ese continente. Ajá. México quedó en el camino, le ganó Inglaterra por 3-2. Portugal cae frente a España, uno de mis favoritos. Portugal cayó frente a España 1-0. El clásico de la península ibérica. Luego Bélgica vence al otro local, Estados Unidos, por 4-1. Fácil resultado para Bélgica, muy dolido que a los norteamericanos. Y hasta hace un momento atrás, Argentina 3, Egipto 2. A las 4 de la tarde juega el otro sudamericano que sigue en competencia, que es Colombia enfrentando a Suiza. Se nos va el Mundial. Y en los cuartos de final ya están, ¿eh? Francia-Marruecos, qué partido, Dios mío. España-Bélgica, otro partidazo. Noruega-Inglaterra, va a ser un recuerdo de la invasión vikinga, ¿no es cierto?, a la isla de Gran Bretaña, ahí es un clásico para ellos. Y Argentina espera rival, eso es la Copa del Mundo.
0: ¿Qué rival espera Argentina?
2: Al ganador de Suiza y Colombia.
0: O sea, vamos a tener
1: sudamericano.
0: O
2: sea. Yo creo que sí. Tienen razón ustedes. Yo comparto con ustedes. Creo que Suiza creo que Colombia debiera avanzar sobre Suiza. Lo que nos aseguramos finalistas en...
1: semifinales.
2: O semifinalistas, perdón, en la Copa del Mundo. Y nos aseguramos un finalista, porque si van dos sudamericanos, hay un sudamericano que va a ir a la final al enfrentarse dos sudamericanos en semifinales.
0: Al menos mi caballito de batalla están dándole a Argentina, Inglaterra y Francia.
2: Yo, mi favorito Francia, estaba con Portugal también, pero se me fue. Y el otro era Brasil, que también se me fue. Solo me queda Francia.
0: Francia, le Blue. ¿Y usted?
1: No, bueno, aseguraríamos un sudamericano en la final, po.
2: A ver, claro. Si se enfrentan en cuartos de final, Argentina
1: con Colombia.
2: Con Colombia,
0: uno pasa.
2: Van a semifinales. Colombia y Argentina, el ganador va a la final.
0: ¿Cómo?
1: No, pues no.
0: ¿En cuarto?
1: A cuarto, ¿no? Sí, está pasando a cuarto.
0: Claro.
2: No, pues ahora estamos en cuarto, ¿no es cierto?
0: A ver.
2: Ahora, lo que sigue es la instancia final de cuarto.
0: Claro.
2: Ya, iríamos a semifinales.
0: ¿A cuarto?
1: ¿A cuarto?
2: Claro, estamos peleando el cuarto. Y en cuarto de final
1: Colombia jugaría con Argentina en cuarto.
2: Eso es lo que estoy diciendo, Argentina.
1: Pasaría uno a semifinales.
2: Correcto, yo me equivoqué.
0: Uno.
2: Ya, ok.
0: O Colombia.
1: O Argentina. O
0: seguramente Argentina.
1: No, sí. Colombia va a pasar.
0: Porque con la suerte que tiene Argentina.
1: ¿Con la suerte o con la ayuda?
0: 2-0.
1: De Infantino.
0: ¿Infantino? ¿Yani? ¿Mi compadre, el pelado? ¿El Dolape? ¿Qué pasa con el Dolape? ¿Lo ayudó?
1: Sí, bueno, dijo que el corazón argentino.
0: ¿Sí?
1: Ah.
0: Bueno, Cristiano Ronaldo también tiene corazón argentino. Así que.
1: Ay.
0: Todos con Argentina ahora. ¿Ah? Argentina. Bueno, es que esto tal que gane nuestro vecino.
2: Semifinales.
0: ¿Cierto? Así que.
2: ¿Qué rival le tocaría a Argentina o a Colombia en semifinales? ¿O Noruega o Inglaterra? Buenos partidos. Vamos nomás con el fútbol a meter, Pancho.
0: Este mundial tampoco se ha visto un fútbol atildado, goleado, están ganando 1-0, 2-0. Imagínate lo que hizo Cabo Verde, lo que está haciendo Marruecos, lo que está haciendo.
1: Lo que hizo Egipto reciente, Egipto, 3-2, sufriendo.
0: Lo que hizo el robo de Croacia. O sea, no sé, un mundial más o menos nada más.
1: Harto errores con el VAR, ¿ah?
0: Con árbitro, con VAR, con cuarto, quinto y no sé, sexto, séptimo, los errores, pero realmente, ay, ay, ay, Dios mío, ¿no? y esos que son los mejores que llega Infantino. Los mejores para echarse la plata a la izquierda.
1: ¿Errores o...?
0: Los más manejables.
1: O cosas que se hacen horrores, a propósito para favorecer a uno más que sobre otros. O sea, si se cometen estos errores, yo quiero hacer una pausa ahí a lo que pasó el fin de semana en el fútbol amateur. O sea, si los árbitros se equivocan, que es un árbitro, ¿sí?, que está con toda la presión de los jugadores, de la barra, que lo único que te separa es una débil malla de la cancha con la barra. O sea, y estos se equivocan, que tienen todo el tema de seguridad, que tienen toda la tecnología del mundo, ¿cómo no vamos a entender de que todos cometimos errores? El arquero comete error, el defensa comete error, el delantero comete error, que no creo que un delantero se quiera perder los goles. No creo que un arquero quiera dejar pasar los goles. ¿Por qué un árbitro no se puede equivocar? ¿Por qué no entendemos de que el fútbol amateur es un momento de ir a relajarse, de ir a pasarlo bien, de finalizar la semana de buena manera, ya que tenéis que todos los días levantarte en el trabajo, muchos trabajan bajo presión? Hay una infinidad de cosas que tú vas el fin de semana a través del fútbol a botar energía, a botar el estrés, y tienes que terminar en esto que es una guerra de piedrazo, de amenaza. ¿Cuándo vamos a entender de que esto es a nadie vive del fútbol amateur? O usted, don Francisco, que es un gran portero, que lo pelean por aquí y por allá, ¿usted vive del fútbol amateur, de jugar solamente el fin de semana y vive con eso? Somos pagados. ¿Qué es lo que ganará? Ganamos la Copa del Mundo, que son cuántos los bañados en oro, o sea, una medalla y una copa de lata, que no es por desmerecer, pero nosotros jugamos por jugar, por querer pasar un rato libre, pero por así que lamentable y doloroso la situación que pasó el fin de semana. Lamentablemente, como decía usted ayer, lo escuchaba, ¿por qué destacamos lo malo y no lo bueno? Lamentablemente, para poder mejorar, para poder mejorar, también no podemos tirar la basura bajo la alfombra. Se hacen muchas cosas en el fútbol amateur, se apoya mucho. Cada vez que uno de nosotros cae, ahí está todo el fútbol amateur haciendo algún beneficio para poder levantarte, que también se destaca. Pero tenemos que dejar esto, tenemos que entender de que nosotros vamos a distraernos, vamos a disfrutar, estamos apartando a las familias del fútbol amateur.
0: Y sabes, Michel, lo más penoso, que de repente de la escasez de dirigentes que hay, estamos, usted sabe que somos el fútbol amateur, estamos apegados a una pobreza franciscana en todo sentido de la palabra, ¿ah? Que al final las personas, porque hoy en día de una parte esta cambiaba mucho, era el sector poblacional que se identificaba con su club deportivo. Hoy en día los clubes deportivos, hoy este cabrito más o menos traigámoslo ya y no nos cobra nada, ya traigámoslo, juega con el amigo, y ese mismo niñito de repente se manda su embarradita, ¿y a quién perjudica? Entonces aquí hay muchas cosas que de repente estamos alejando de nuestro fútbol amateur. Creo que hay que, es imposible pasar el arnero, porque tampoco se puede. Imagínese, Messi, hay clubes deportivos que ni siquiera tenemos gente para que trabaje con las series infantiles. Entonces, ¿qué podemos hacer para mejorar? Nos agarramos la cabeza y decimos, si uno ha remado tanto para morir a la orilla, no puede ser. Pues entonces, creo que es bueno hacerle un paralelo. Pero hacerle el paralelo esto involucra a la dirigencia con un castigo ejemplarizador, para que los dirigentes que se han sacado la mugre 10 años, venga alguien que sea de afuera, que está un año en mi institución, y nos mande castigado un año. ¿Será una realidad o no? Porque claro, apliquemos el reglamento, pero el reglamento aquí abarca mucho. Hay una institución detrás de cada chambonada, hay una institución, y castigar a toda la institución por culpa de alguno.
1: Pero sabe, Francisco, que aquí también hay que transparentar algunas cosas. Hay dirigentes que sacan la mugre por tener un, por levantar a su club. Sí. Que sacan la mugre por darle vida a un club que representa un sector. Pero también hay dirigentes que echan a perder esto. Que cuando ha pasado algo tan pequeñito que se puede tapar, lo tratan de tapar. Aquí no hay que tapar nada, ni lo grande, ni lo pequeño, ni lo mediano. Aquí tiene que haber una transparencia del dirigente hacia abajo. Si un jugador, Juanito Pérez, que es la estrella de mi serie, o la estrella de mi club, se cometió un error, no tengo por qué yo defenderlo ni tengo por qué taparlo. Tendrá que cumplir castigo, lo tendrá que cumplir. Cuando ya pasan estas situaciones más grandes, donde se te escapan de las manos, pucha, después nos quejamos. Pero cuando pudimos frenar esto, que fue algo más pequeñito, y se lo digo porque hay un club que este fin de semana está enredado en un incidente, y un fin de semana hacia atrás también tuvo enredado en un incidente.
2: Hay un viejo adagio que dice: cada país merece el presidente que tiene. Y los clubes también tienen una responsabilidad de elegir sus dirigentes. Porque uno tiene que ver qué es lo que me espera mañana. Qué pena que el fútbol formativo de lo que es el fútbol amateur no tenga los dirigentes, los medios, los directores técnicos encargados de la serie. Fíjate que ahora con la nueva ley se separa la Asociación Nacional de Fútbol Profesional y queda en manos de la federación. Todos los ingresos de la federación van a tener que ir a lo que significa el fútbol formativo, y no el fútbol formativo profesional, que ya son sociedad anónima, sino que al fútbol formativo amateur. ¿Qué le ofrezco yo a la federación? ¿Cuál va a ser la oferta del ANFA Chillán a la Federación de Fútbol y decirle: mire, estos son nuestros resultados, mire el comportamiento de nuestra gente, mire lo bien que lo estamos haciendo, mire, tenemos en todas las categorías de jugadores, no hay ningún club que no la tenga? ¿Qué le ofrezco yo a aquellos que quieren invertir en el fútbol amateur?
0: ¿Qué le ofrezco yo a un dirigente para aceptar ser presidente? Hay un adagio chino que japonés que dice Chin Chan Li Yan. Eso significa que si no hay una cabeza visible, ¿para dónde va a caminar el cuerpo si no hay una cabeza? Y ahí, delante dije, hay una pobreza pero franciscana. Cuando de repente no tenemos, citamos a reunión para hacer una directiva y llegan 3 personas, 4 personas, ¿a quién elegimos de presidente? Entonces creo que hay que empezar desde abajo. Hoy día nadie quiere ser, agarrar fierro, porque ser directivo de una institución es agarrar un fierro caliente, y hoy en día nadie se quiere quemar. Lamentablemente es mejor hablar de afuerita, ¿ah? Ver las cosas de afuera siempre que estar metido en donde realmente están los problemas. Y hoy en día, y repito, si esta cuestión no es condenar aquí, ayer lo dije, ¿cuántos? 32 instituciones, Michel, 10 series cada uno, y también si le queremos ofrecer o vender nuestro fútbol amateur, péguense una pasadita, o amigos de los que sacan video, lo que hacen los niños, fin de semana, aún así más frío, ¿quién no quisiera quedar enredado en la sábana? Pero ahí están los niños a las 9:30, sub-12 jugando, ¿y cómo se mantienen esas series? Vean el sacrificio de las tías, de las mamás. Antes yo me acuerdo, la tercera infantil, a lo más llegábamos una manzana, el que hacía la serie, que era más encima el abuelito de un compañero que tenía camioneta y los pasaba a buscar a todos, y pasaba ahí al almacén de la esquina 2 kilos manzana verde y una manzana cada uno. Hoy en día tienen chocolate, tienen leche, y eso sale del propio bolsillo y el sacrificio de cada institución, de cada mamita, de cada papito que están trabajando con la serie. Y eso no lo vemos, es como, no sé, cuando dan comerciales pasan por detrás de esa cuestión, y esa es una... Imagínate, Michel y amigos míos, la gente que juega en segunda adulta, que se levanta a las 7 de la mañana porque juegan a las 9.
1: 9:30.
0: Entonces, ¿usted se ha desvestido ahí en el estadio ANFA? En el tiempo de invierno, en un frío que te cala los huesos, una brisa que te cala los huesos. Entonces, eso tampoco se ve. Pero no quede la cagada en alguna parte, primera plana, y sabe, y después vienen los comentarios. Puta, yo también puedo abrir la boca aquí, bueno, y llenarme. Yo grabo una tontera y tengo miles y miles, bueno, de estos vistos buenos y comentarios. Pero yo quiero que el fútbol amateur, ya tenemos camarines, ya tenemos, mejoremos, tratemos de mejorar. Y yo, en vez de hundir, tengo que lanzar ideas para cómo mejorar nuestro fútbol amateur. ¿Cómo se mejoran? ¿Qué saco yo con criticar? Si sabe, mira, en 10 series, claro, de repente, bueno, hay gente que no debiera. Yo tengo 60 años, me han mostrado dos cartulinas amarillas en mi vida. ¿Ah? Entonces, ¿por qué no tener comportamiento? El otro día me decía una persona, oye, ¿por qué pelean? Porque se pican, porque hay de todo ahí en la viña del Señor. Y más encima de eso, hablando de picar y todo lo demás, le agregamos otras cosas anexas al deporte. Queda la embarrata.
2: Oye, coincido plenamente con mucho de lo que dijiste, yo incluso diría el total. El problema es que en este país siempre se buscan culpables, no soluciones. Entonces uno se da vuelta en lo mismo y reitera lo mismo y es repetitivo, majadero, recurrente. Pero insisto, yo creo que si bien es cierto llegan cuatro personas a una elección de directiva de un club, significa que ese club no puede seguir porque no tiene respaldo. Entonces van a seguir los cuatro, los únicos van a ser directiva, entrenadores, directores técnicos. Tiene que haber un compromiso, y un compromiso del barrio, un compromiso de aquellos que les gusta la camiseta, que la sienten, que creen que eso es una familia. Hay que terminar con el trago, hay que terminar con la droga, hay que terminar con la mala influencia y los malos ejemplos. Yo creo, insisto, puedo estar profundamente equivocado, que es lo más probable, que uno tiene que buscar desde dentro, y si una institución no es capaz de mantenerse, no tiene respaldo, será muy arcaica, será muy antigua, díganme lo que quieran, pero no tiene respaldo, no puede seguir. Si es lo que le pasa al Chaco Morning, por ejemplo, no tiene hinchada, pero sin embargo el Chaquito se mantiene porque hay un mecena que es dueño del club que lo mantiene, pero en el fútbol amateur, y tú lo dijiste, Pancho, y con eso coincido, hay una pobreza, diría yo, tibetiana más que franciscana. Entonces, en ese sentido, uno tiene que darse cuenta si es capaz o no es capaz de seguir, o lamentablemente cerrar las ventanas, ni siquiera las puertas.
0: Me acordé de sus palabras. Cuando uno vive el fútbol amateur, uno lo lleva adentro, los colores, ¿no? Y cuando te dicen vamos a desaparecer, es como, no sé, es como cuando tú estás jugando y alguien te saca la madre y te tira un escupitajo en la cara, y peor, 3,000 veces peor. Entonces, ¿qué es lo que se hace? Se aferra, siempre hay gente que está dando vueltas. Mira, imagínate, nosotros nos recordamos del viejo y querido aquí en Chillán de Rosita O'Higgins, que desapareció del fútbol andada amateur, Progreso, que dejó, tenía su hinchada, Ferroviario, que en su tiempo fue Ferroviario y tenía toda su gente ahí. O sea, mira, una vez estuvo Mike Nichols Harold acá en la ciudad de Chillán, y yo le dije, cuando él, las mismas palabras suyas las grafico aquí en las palabras que dijo él, siempre en una institución hay personas, y si no hay personas, y yo simplemente le dije, don Harold, yo pertenezco a una institución acá que ya no hay más personas de las que dice usted detrás de otra persona. Se encogió de hombro. O sea, ¿eso qué significa? Que ahí quedamos a la deriva, a la buena de Dios. O sea, ¿de qué estamos hablando? Creo que aquí es fácil. Bueno, si no tengo respaldo de la gente, bajamos cortina. Pero ¿y la historia? ¿Dónde queda la historia? ¿Dónde queda todo eso? No sé, generaciones. Creo que por ahí también, inclusive yo fui a rogarle a un insigne del Ferroviario que el día jueves hacíamos una reunión, y si no llegaba gente bajábamos la cortina por fuera. Me dio la mano y me dijo que les vaya bien, hijo. ¿Sabes lo que sentí yo? No sé. Y se cerró, y fue así la muerte de Ferroviario en aquel tiempo, donde nadie quiso nada. Y por eso ahora que Juan Ramírez lo revivió y todo lo demás, yo pensaba que iban a volver mucha gente arraigada, pero lamentablemente no fue así. Creo que hay instituciones señeras en nuestro fútbol amateur que debieran tener el compromiso de mucha gente, y lamentablemente a veces nos quedamos en el puro nombre, e incluso hay clubes grandes, Michel, que no tienen el respaldo que deberían tener por uno u otro motivo.
1: Sí, pero también es un tema de que la gente se ha ido alejando. También ha sido este tema de la violencia. Va a haber que hacer un análisis profundo, no solamente el dirigente, no solamente el directorio de ANFA, sino que todos los que componemos el fútbol amateur, de nuestra galería, ¿qué es lo que estamos aportando?
0: Michel, mire, hoy en día hay institutos profesionales, hay universidades que sacan la carrera de psicología. ¿Por qué no obligadamente pasar a la gente por psicólogo? Si hay psicólogos deportivos en los clubes profesionales, ¿por qué el futbolista amateur de repente ya en el allá en el, la sede de ANFA o en la sala que tiene ANFA en el complejo van a atender niños, estudiantes de psicología de cuarto año, de quinto año, y empezar a inscribirlo, a que sea obligatoria la cosa? ¿Por qué no? Una sesión de uno, no sé, pero ahí se verá
2: eso, cómo se ve la Pancho, cosa. Se llama convenio. Y usted puede hacer un convenio como institución sin fines de lucro, y puede comprometer a, tal como usted lo dice, en forma muy locuaz y muy clara, a estudiantes de cuarto o quinto año de psicología, para que se especialicen en psicología deportiva y sobre todo psicología deportiva infantil.
0: Imagínense cuántos problemas, quizás o lo mejor que nosotros no vemos, podrían encontrar estos jóvenes. Y podríamos solucionar cuántos problemas. Y no solamente los jugadores, dirigentes, cuerpos de árbitro. O sea, no sé, nos ayudaría, pero realmente.
1: O sea, todos los que somos parte del fútbol amateur.
2: Hay que tener la disposición, las ganas, el interés. Pero bueno, pero uno no puede vivir, de algunas cosas. Tiene que vivir del todo. Y el fútbol amateur necesita el todo.
0: Mucha gente está ligada a nuestro fútbol amateur.
1: Hoy en día tenemos, los jugadores tienen un seguro, que eso antes no se vivía. Se puede, de la idea de que nace de acá, hoy en día, se podría también tocar el tema de la psicología. Sí, yo creo que las críticas son buenas, pero cuando son constructivas.
0: Yo aquí mismo pongo el reglamento del fútbol amateur. Lo abro, yo no me lo sé, tengo que ser muy honesto en eso. Lo abro en cualquier página, en cualquier, letra o número, y le pregunto a cualquier dirigente qué dice en la página 15, el artículo 94, ninguno me lo va a saber responder qué es lo que dice. También a nosotros como dirigentes nos falta involucrarnos más con el tema del reglamento. Con el reglamento. Nos vamos, señoras y señores, mañana con reglamento en mano, lo quiero a todos, y con un psicólogo acá en la 97.7. Hasta mañana, buenas tardes.
1: También necesitamos un psicólogo los de aquí.
0: También.
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7: Buenas tardes. ¿Cómo están, gente? Bienvenido. Sí, día martes. Ya estamos al aire en vivo y en... por la Copa del Mundo, después de verse con dos goles abajo. Bueno, salió Messi, salieron todos los jugadores de Argentina a darlo todo y logran seguir avanzando por la Copa del Mundo. Sí, casi cagó la escaloneta, ¿eh? Estábamos viendo que casi esto a punto, ¿eh? Bueno, con Messi llorando, esa era como la tónica de un partido que Argentina lo veía muy perdido, pero hay que reconocer que lograron sacar adelante el partido, ¿eh? Sí. Y bueno, ahora van quedando cada vez menos. Hoy día juega también dentro de un rato Colombia. Un saludo para todos los colombianos y para nuestras amigas colombianas. Les mandamos mucho cariño a todas las colombianas en especial que están en sintonía. Bueno, día también se la juega todo el todo Colombia. Sí, sí, Colombia. Sí, sí, Caribe. Así que vamos a estar también comentándole todo lo que se viene para el día de hoy. Y además de ello, hoy día, por supuesto, nos convoca un martes cultural donde todos los días aprendemos algo nuevo. Tenemos la oportunidad también de experimentar cuánto saben los auditores que escuchan este programa. Mucha cultura para derrochar el día de hoy. Así que prepárate porque dentro de un rato se nos viene nuestro martes cultural, un clásico de clásicos donde vamos a hablar de cultura, de fútbol, ¿no? Porque hemos pasado un mes ya lleno de fútbol. Hace tiempo que no había tanto fútbol como tanto fútbol como tanto fútbol. Sí. Bueno, tenemos 12 grados de temperatura en Chillán. Saludamos, por supuesto, a todos los planetadictos que están ahí con todo el ánimo y con todo el power de la tarde. Saludo a toda la gente que está laburando, también a todos los que están en la pega, poniéndole todo el hombro y toda la energía a este día martes. Recuerda, vía de comunicación, +569 6161 8049. ¿Para qué? Para que dejen sus notas de audio y para que nos saluden. Aló, buenas tardes. Aló.
8: Yo creo que Argentina no va a salir campeón, pero es un robo. Se robaron a Salah.
7: Sí, ahí en una... Bueno, esa fue como la...
8: Si hubiese jugado Mohamed la Jeta, como baja la raja la Yamaha.
7: Sí, es verdad eso, ¿eh? Lo que pasa es que, bueno, hay una... Como se ha dado la tónica de todos los partidos que ha jugado Argentina y no es nada contra los argentinos, pero como que he notado que el chileno no quiere que Argentina salga campeona. Bueno, Messi en una le escalabró el tobillo a un jugador y no pasó nada, no hubo VAR, no hubo nada. Y ahora, en una jugada que era muy alejada del área de gol, hubo como una especie de pisotón y el VAR declaró que era falta, que en realidad no era... O sea, han habido faltas más graves de parte del equipo argentino y en general, no era como para... Y bueno, eso también dio la ventaja y le dio la fuerza para que pudiera toda la directiva de la FIFA saltar y gritar por los goles de Messi y compañía. Así que bueno, ahora hay que esperar a ver qué va a pasar, qué va a ocurrir ahora y por supuesto a estar muy pendiente de lo que sigue ocurriendo en la Copa del Mundo. Mira, tenemos un amigo que pide, un amigo que escucha nuestro programa. Estuvo porque ustedes no fueron en poder, nosotros no queríamos ir. Ya cabrón, +569 6161, comiencen a reportar sintonía, comiencen a saludar dónde se encuentra en este minuto, dónde está la pega en este frío día en Chillán, día totalmente nublado. Tenemos 12 grados los que vienen a Chillán, vengan muy abrigados porque está bastante helado acá en la capital regional de Ñuble. Precipitaciones vamos a tener desde mañana, ayer lo reiteramos. 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
7: Ya, bueno, también nos están recordando de que este día jueves, a propósito que arrancamos hablando de fútbol, este día jueves juega Ñublense, compa. Se va a jugar una final aquí en Chillán a las 19 horas, partido que me imagino que va a ser transmitido por Isadora del Deporte, donde Ñublense se la va a jugar del todo por el todo en el próximo partido donde se van a jugar las semifinales. Se juega con O'Higgins de Rancagua a las 19 horas en el estadio Nelson Oyarzún Arena. Esto es por la Copa La Liga, semifinales de ida. Que le vaya muy bien a Ñublense. A buena campaña este año Ñublense, ¿será? Así que ahí vamos a estar apoyando con toda la cábala de la 97.7 para apoyar a Ñublense de Chillán. Gente, vías de comunicación, más 569-6161-8049. Saludos a todos los que están laborando, a toda la gente que está rumbo a algún lugar en este frío día martes. Y bueno, después de las 4 de la tarde van a arrancar nuestras preguntas del martes cultural, donde te puede llevar increíbles premios. Estamos listos para arrancar, 3 de la tarde con 40, soy David Chávez. Hasta las 5:30 que arranca tu programa favorito. Aquí arranca
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Acá llegó uno de Santiago, compró un terreno y ahí puso un huerto de flores. 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
2: Ya, compa, estamos de regreso. 3 de la tarde. 3 de la tarde con 47 minutos. Y que hace frío, cabrón, está helado. Ánimo y energía para toda la gente que está en las calles de Ñuble. Sí, la verdad que está bastante helado. Saludos a todos los que están en sintonía. Un saludo para mi amigo Sergio Nacho, que está en sintonía. Así un saludo para él, que está ahí activo en la 97.7. Y quiero aprovechar también de mandar un saludo grande a un muy buen amigo que trabaja en Aranco, camino a Puente Ñuble. Siempre escuchan el programa. Dice que le mandemos un saludo al haitiano. Saludo al haitiano que nos escucha ahí en la peguita. Cabros, vía de comunicación más 569-61-61-8049. Saludos también al guatonelo que anda delicado de salud. Un saludo para mi niño, que bueno, ayer se volvió a dar duro con el azote, así que un saludo para el guatonelo. 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
2: Sí, oye, ¿qué pasó? Un saludo para mi amigo Felipe Toledo. Hace rato que no sabía el Felipe Toledo. ¿Qué le pasó a la nave, amigo? Estaba mandando ahí una foto de un auto con toda la ventana chotira, amigo. ¿Dónde andaba metido, amigo? A ver, escuchemos el audio. Aló.
3: Saludos, amigos, gusto saludarte.
2: Buena máquina.
3: Que andamos en la ruta, en la venta, en Chillán.
2: ¿Cómo está la peguita?
3: Pasé por frente al estadio y los chicos están pintando nuevamente ahí los murales de Ñublense, ¿eh?
2: Ah, de veras que...
3: Sí, oye, me merezco el premio, quiero participar.
2: Anotado, amigo, anotado.
4: La ventana.
3: Sí, me robaron. Hay que tener cuidado, cabros. A no dejar nada en los autos porque andan fuertes, andan acuáticos.
2: Que disculpe la expresión, ¿eh? Pero qué paja, compa, cuando uno va a algún lugar, bueno, y llega ahí al auto y el auto está todo chotira, bueno. Mira, una de las precauciones que siempre han dicho es, primero que todo, no dejar nada en el auto, nada adentro, ni siquiera un banano, nada, porque bueno, eso también hace que los delincuentes accionen y muchas veces más el daño que lo que se puedan robar que esté dentro del auto. Para eso, ocupar mucho el maletero. Y lo otro es dejar, ojalá, en estacionamiento privado los autos. De repente uno dice, chuta, es que hay que pagar plata. Claro que hay que pagar plata, pero uno se ahorra harta plata, porque si te abren el auto o lo hacen tira cualquier cosa, es complejo. Entonces, de repente es mejor pagar y no estar después con dolor de cabeza por alguna situación, ¿eh? Un saludo a mi perro ahí, Felipe Toledo. Hace rato que no sabía de ti, amigo. Espero que estés bacán. Saludos para ti. Muchas gracias por estar escuchando, Rey.
5: Hola, David, ¿cómo están?
2: ¿Cómo están,
5: amigos? Los oyentes. Oye, hoy día es el día del chocolate y el cacao. Bueno, ya Argentina recibió nuevamente otro chocolatito. Así son las cosas.
2: Sí.
5: Que estén muy bien.
2: Sí, yo... Oye, ¿cacharon cómo lloraba Messi al final o no? ¿Cómo lloraba, compa? Me hizo recordar como cuando ganamos la Copa... La Copa América, compa. El mismo llanto, estaba llorando. Sí, lo que pasa es que Argentina realmente cachaba que se iba para casa. Ahora es la remontada épica. Nada que decir, obviamente, con ayuda ahí del VAR, de toda la FIFA, pero... ¿Cacharon cómo lloraba Messi? Bueno, y ayer se fue también... Para mí, y puede ser discutible, el mejor jugador de la historia, Cristiano Ronaldo, ayer se despidió del Mundial. Y no es nada contra los argentinos. En la mañana teníamos un debate con algunos amigos. Estábamos en una reunión y hablábamos de que, bueno, claramente hay una rivalidad con Argentina porque estamos al lado y también en clasificatoria siempre nos topamos. Por eso debe haber una competencia, pero en realidad en gustos. Para mí, Cristiano Ronaldo es un jugador más completo, a pesar de que Messi está a un tremendo nivel. Pero en gusto, cada cual ahí puede tener su...
1: Muchas gracias, afición. Este es para vosotros.
2: Sí, cada cual puede tener ahí su apreciación, pero mira, por ejemplo, aquí están... están echando a pelear dentro de los jugadores más bacanes. Por ejemplo, ¿quién es mejor? ¿Cristiano Ronaldo, Leo Messi de Argentina o el negro Mieres de Barrabases? Tírense para arriba, bro. A ver, ¿quién es mejor? Entonces, bueno, hoy efectivamente se celebra el Día del Chocolate y el Cacao para todos los fanáticos del buen chocolate. Bueno, un buen chocolate debe tener por lo menos un 70% de cacao, un superalimento. Y hoy día se celebra en todo el mundo. Mira, yo creo que vamos a hacer el intento para poder regalar una barra de chocolate cacao. Bueno, ¿qué formato lo prefieren? Celebramos el Día del Cacao y el Chocolate. Me hizo recordar cuando trajimos de República Dominicana, era, no de Colombia, trajimos un cacao de Real Natural, rico y barato, muy barato allá. Bueno, ¿qué prefieren ustedes? Los bombones. Bueno, hoy se celebra el Día Mundial del Chocolate y el Cacao. Un dato, este fruto fue considerado un superalimento, valioso antiguamente incluso como se usó como, en este caso, como moneda de cambio. En la antigüedad, amigo, mira qué dato nos vamos a sacar, ¿eh? Mira qué dato. En la antigüedad, era muy famoso el tema de los trueques y gente cambiaba por otro objeto barras de chocolate. El chocolate era escaso. Bueno, hay países que en la canasta familiar, como por ejemplo Cuba, no está a libre disposición el chocolate, que en nuestro país uno lo compra en cualquier lugar. Ahora hay que tener obviamente la salvedad de saber cuál es el real chocolate, el que tiene cacao, el chocolate negro, ¿ya? Por ejemplo, cuando uno de repente se come una morochita, pues si hicimos negrita nos van a acusar por discriminación. Sí, se llama morochita. Esa debe tener por lo menos un 1% de chocolate, casi nada, casi nada. Bueno, ¿qué prefieren ustedes, amigos, de los chocolates, los bombones, las barras? Así que bueno, saludos para todos. Yo creo que hoy día vamos a hacer el esfuerzo, para regalarte una barrita de chocolate con extra cacao. Sería rico, rico, rico. A ver, vamos con notas de audio en el WhatsApp más 569-6161-8049. Recuerda, deja ahí tus notas de audio. Aló, buenas tardes.
4: Acá llegó uno de Santiago, compró un terreno y ahí puso un huerto de flores. Ah, para generar empleo, trabajo, toda la verdad. No, bien, para acá, para la gente. Pagaba 15 lucas al día, los viejos tenían que venir en micro y más encima traer al muerto. Al final le echamos las vacas, las cajas de flores para que se las comiera. No le trabajo ni un güey. Ay, qué me rayo yo. Tengo rosas plantadas, güey, hasta en la taza del baño.
3: Sí, yo creo que ese es el consejo. Yo nunca dejo nada. Pero de repente la mente te traiciona, dejé un banano y perdí documento y todo, pero bueno, todo pasa por algo y ¿cómo se llama? Yo creo que ese es el mensaje, no dejar nada.
2: Sí,
3: pero
2: amigo, no hay que dejar nada.
3: Saludos, abrazo, amigo.
2: Nada en los autos, nada, compa, porque uno en este caso le da la opción a que el delincuente piense en robarte, pues, amigo. Por ejemplo, sin ir más allá, una historia familiar. Un día me llama mi mujer de la pega. Y bueno, ustedes saben, las mujeres tienen la facilidad de hacer muchas cosas a la misma vez. Y de repente eso también las traiciona. Y colocó la tablet con la que trabaja en la pega. Ella trabaja como ejecutiva y se quedó la tablet en el capó. Y ella se subió al auto, echó su cartera, cerró el auto y salió con la tablet en el capó a mitad cuadra para allá, cayó la tablet. ¿Ya? Esas cositas de repente.
6: Me llegó una información de que Cristiano Ronaldo ya se había retirado del Mundial, pero iba a jugar por la serie 45 de Atlanta. Ahí en la línea Coy Hueco, por Atlanta, por ese equipo Club de Barrio, dijo. Tuvo conversaciones con David Shay, que es el mentor y la mente que lo trae a Deportes de Atlanta.
2: Creo que el Coca está haciendo la movida para llevarlo a la española. Sí, está con el chico Yona.
5: Zorrón, ¿cómo está ahí, perro? Cerran, todo intenso el partido, perro. Todo, pero marido. Mortal Kombat.
2: Sí, todo bueno el partido.
5: ¿Zorrón? ¿Y a ti? ¿Qué chocolate? ¿Te gusta relleno o no relleno? Qué rico.
2: A mí me gusta relleno. Me encanta. Relleno con chocolate blanco, me encanta, ¿no?
7: Seguramente le tenemos buena a los argentinos, ¿eh? Messi, ojalá que llegue a la final y pierda la final para reírme con ganas la cara. Ay, ni ahí, o los argentinos. Yo me acuerdo cuando fui a tu casa, guayo, venía llegando a Colombia, ¿sabes? Tal vez yo te dije, rájate con un chocolate, cacao. O sea, cacao.
5: Cállate, David.
2: Amigo, ¿cómo voy a callar? A ver, estábamos hablando que hoy es el día del chocolate y el cacao. Bueno, dice, ¿cuándo en la antigüedad, en los tiempos aztecas, era que se usaban de granos de cacao como monedas? Amigo, en la antigüedad igual existía el chocolate, si no algo nuevo. Chileno Fábrega. A ver, el estudiante Chileno Fábrega, por favor, que salga de la sala. Ya, que salga de la sala. Inmediatamente, por favor, que salga de la sala. Claro, y lo otro, también se ocupaban como monedas de intercambio el cacao. Superalimento, el cacao. Nosotros aquí en la casa tenemos un... A ver, pregunta, partamos con el martes cultural. Aprovechando que es el día del chocolate y del cacao. Primera pregunta para poder iniciar este martes cultural donde todo el mundo puede participar. Si tú tienes la respuesta y le das tres veces a la respuesta acertada, te puedes llevar un lavado de automóvil de Automax CL. Y también vamos a regalar el día de hoy una pizza de regalo. Así que para todos los que quieran participar.
7: Andáis puro carrileando, te sabes, oye. Amigo. Filomeno, estáis hablando de esa vez que le fuiste a arreglar el internet al Chávez y te regaló un plátano. Amigo. Que ni un vaso de vida te dio. Amigo. Esa vez que estabas pelándolo.
2: No, ocha. O sea, nada. Ya, la pregunta cuál es. Díganme usted, amigo, el cacao es... ¿Dónde nace el cacao? ¿En una planta o en un árbol? ¿Cómo sale? ¿En una planta, en un árbol el cacao? Coméntenos al WhatsApp a ver si... Vamos con la respuesta inmediatamente. Quiero aprovechar de mandar un saludo. No sé si el mejor banco ya, porque yo he tenido varios problemas ahí, pero un saludo a la banca ejecutiva del Santander, que nos escuchan todas las tardes. Un saludo para ellos. Y a todas las ejecutivas ahí, que son muy buena onda. Muy guapas. Todas, así que les mandamos saluditos a todas.
5: Sale el water.
2: ¿Dónde sale el cacao?
5: Sale del water.
2: Del water. Ya veo. Estamos acá. Oye, un saludo también a Cristobalito, que está ahí, está borrando los mensajes. Pero pregunta, ¿qué es el cacao? ¿Se sale en una...? A ver, te vamos a ordenar la pregunta. Espérate. Hoy día es el día del cacao y del chocolate. Entonces, estamos preguntando... ¿Sale en un árbol el cacao? ¿En una planta? ¿Alguien lo sabe o no al WhatsApp? A ver, vamos aquí.
7: De la fábrica de Willy Wonka sale, hombre. De la fábrica de Willy Wonka. Con los Oompa Loompa. Creo que tú eras el líder de los Oompa Loompa.
2: Yo era el que manda más de los Oompa Loompa. Sí. A propósito de los Umpa-Lumpa, la gira de Willy Wonka, la misma película, la están haciendo ahora una obra y está recorriendo varios países de Sudamérica. Va a llegar a Chile también, lo había escuchado una promo por ahí. Gente, nos tenemos que ir a una pausa publicitaria, pausa cortísima. No se vayan a mover, una pausa cortísima. Y ya retornamos con más Planeta Mix a las 4 de la tarde con 2 minutos en vivo y en directo. Pausa y retornamos, no te muevas.
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mandando el audio y justo se me cruzó un perquinazo. Casi me lo he hecho. Nada, pues, amiguito, el cacao es un árbol. O sea, el árbol del cacao. Y ese da un fruto, que es una vaina. Esa vaina tiene dos componentes. La semilla, que es con la que se hace el chocolate, y tiene como una pulpa, que también es comestible. No la he probado nunca, pero es como la chirimoya, algo así. Eso es lo que sé. Y se da mucho acá en Sudamérica. Y bueno, en Europa, en Bélgica también son pioneros en la elaboración del chocolate a base de cacao sudamericano.

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1: Regresamos, 4 de la tarde con 16 minutos, 12 grados de temperatura, día martes 7. Saludos a todos los planetas directos que están ahí en sintonía con todo el power y con toda la energía de la tarde. Recuerda, más 569-6161-8049. Son las 4 de la tarde con 16 minutos y ya estamos a pocos minutos de arrancar con el día de hoy, con el martes cultural, donde puede hoy día participar, por supuesto, y llevarse un lavado de automóvil, para que estén muy atentos. Hoy arrancó Suiza-Colombia 0-0. Así que un saludo para todos los colombianos y para todas las colombianas también. Saludos. Todas. Ya, cabrón, la pregunta que vamos a arrancar, como corresponde, este... Perdona. Y saben que estoy con una tos que... Es que no sé si a ustedes les pasa que tienen, por ejemplo... Estoy con esa tos que no puedo controlar. A ratos me da... De repente estoy hablando y empiezo a toser de la nada. Entonces, disculpen. Las disculpo para cada uno de ustedes, ¿ya? Perdón. Quería contarles que... 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Que no te pase nada a tu auto, amigo, dejar un lugar seguro. Y recuerda también que también tenés lavado de automóvil exterior e interior. 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Estamos listos para arrancar. Estamos listos para arrancar este martes cultural. Sí, porque los martes ya son un clásico. Nos culturizamos todo y aprendemos todo. Primera pregunta del día de hoy es la siguiente. Atención, atención. Estamos hablando de que hoy es el día del chocolate. Y bueno, el chocolate también tiene parte importante, el cacao. Donde el día de hoy es el día del chocolate y del cacao, para que lo entiendan. Entonces, la pregunta que le estamos haciendo a ustedes, ¿dónde nace el cacao? ¿Se sale en un árbol o sale en una planta? Queremos que ustedes nos saquen de esa duda a través de el WhatsApp, que está totalmente activo, para que nos puedan comentar. Bueno, ya nos mandaron un pedazo de cátedra, pero como ustedes todo lo que no lo saben lo buscan en internet, les vamos a dar la opción de que vayan directo allá y que puedan participar el día de hoy. Estaba viendo de que en realidad me llama la atención la forma en la que sale el cacao, cabro, ¿eh? Sí, no es como cualquier fruto que aparece del árbol o que aparece en este caso en la planta, en la mata. Sí, estaba viendo ahí que sale de una forma diferente. Vamos con WhatsApp, aló.
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1: Sí, bueno, nos pueden comentar a través de el más 569, 4 de la tarde con 19 minutos. 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Saludos para Ricardo, que escucha nuestro programa. Dice, buena perro, aquí en sintonía. Como siempre, un buen programa, me entretiene. Saludos, amigo. ¿Quién más está en el WhatsApp? Quiero aprovechar de mandar un saludo también a mi gran amigo Jorge Herrera. ¿Qué fue el Jorge Herrera, compa? Ayer le escribimos, no va a sonar. No lo podemos llamar, pero... ¿Estará bien o no? Ojalá esté bien, mi brother.
3: Bueno, David, escuchemos de acá del antaño. Podrías, por favor, colocarte el tema Clock de Off the Time, no, remixado.
1: Puedes mandarlo, amigo, que no cacho, no caché bien cuál es el tema, pero mándalo acá para mostrárselo al DJ. Saludos por acá en el WhatsApp.
4: Estaba mandando el audio y justo se me cruzó un pertinazo.
1: Así me lo encontré.
4: En Apo, amiguito, el cacao es un árbol. O sea, el árbol del cacao. Y ese da un fruto que es una vaina. Esa vaina tiene dos componentes.
1: ¿Ya?
4: La semilla, que es con la que se hace el chocolate. Y tiene como una pulpa, que también es comestible. No la he probado nunca.
1: La pulpa, pero es como de muchas propiedades.
4: Algo así.
1: Muchas propiedades de la pulpa.
4: Eso es lo
1: del
4: que
1: cacao.
4: Y se da mucho acá en Sudamérica. Y bueno, en Europa, en Bélgica también son pioneros en la elaboración del chocolate. A base chocolate. De cacao sudamericano.
1: Qué rico, qué rico, ¿eh? Qué rico. Tenemos el qué rico, ¿no? Qué rico. ¡Qué rico!
5: ¡Qué rico!
1: Sí, ahí tal, qué rico, muy bien, qué rico. ¡Aló!
6: ¿Cómo está, amigo mío? Saludos, saludos. El niño Ritalin.
1: No te puedo creer. Atención, atención, gente. Después de... Mira, para que cachen nomás, como que la gente se olvida de uno. A ratos vuelve y sabemos que nos escuchan, pero de repente se desaparecen por mucho tiempo. El último audio que recibimos de esta criatura fue el año 2023. Señoras y señores, está de vuelta con ustedes el niño Ritalin.
6: ¿Cómo está, amigo mío? Saludos, saludos. El niño Ritalin.
1: Saludos, saludos a Cristobalito, que está ahí el niño Ritalin. En sintonía, ¿quién más en el WhatsApp?
7: Cuenteando con David ya, se llama. No, tiene que tener muchas propiedades, le dice la pulpa al cacao.
1: Amigos, pero sí es verdad.
7: No conoce ni la planta, la sandía, te voy a hablar de la planta del cacao.
1: Ay, no. A ver, busquemos las propiedades del cacao, no aprendas un poco. A ver, espérate. Estoy buscando, a ver qué pasó, ¿no?
8: La canta con fly, pero la puedes colocar con esa opción.
1: Ya, vamos a buscar acá. A ver, pero ahondemos un poco en el tema, igual es importante. A ver, propiedades del cacao, ¿no? Pero el cacao es un superalimento. Cacao. Aquí. Estamos buscando, amigo, para darle la respuesta. Bueno, dice que es rico en antioxidantes. Sí, muy bueno el cacao para limpiar la piel también. Bueno, tiene mucho magnesio, es una fuente de hierro y fibra. Destaca por mejorar la salud cardiovascular y fortalece también la elasticidad de los vasos sanguíneos, estimular el sistema nervioso gracias a la teobromina y mejora el estado anímico también, estimula la serotonina. Imagínense, cabros, que hay que comer cacao. ¡Qué rico el cacao! Bueno, vamos a hacer una vez más la pregunta. ¿De dónde nace el cacao, amigo? ¿Sale en una planta? ¿Sale en este caso en un árbol? ¿No la forma en la que sale del árbol? Igual es extraño cómo se ve. Estábamos buscando acá la fotografía en el estudio y nos dábamos cuenta de cómo se presenta. Ya, cabrón, parece que no hay mucho feedback, pero sabemos por qué no tienen. Por favor, los que no tienen una idea, anótense negativo, ¿ya?

Bueno, resulta que el cacao nace del tallo del árbol, como parece, están las ramas y del tallo principal es donde, o del tronco, digámoslo, del tronco crece directamente el cacao y también de algunas ramas viejas, pero uno al ver el árbol se da cuenta que está el árbol, están las ramas.

0: El filomeno se está desubicando. Ya, lo único que voy a decir. Se está desubicando, mi niño. Bien, vamos sin otra pregunta, por favor. Díganos a través de el WhatsApp. Listo. Ya, perfecto. Vamos con la próxima pregunta. Estamos acá decidiendo cuál de todas va. Bueno, sabemos que... A ver, espérate. Es que hay varias acá, pero vamos a decir por una. Aquí. Estamos buscando. Muy bien. Atención. ¿A qué banda se atribuye el nombre de Axl Rose? Atención al WhatsApp. ¿A qué banda se atribuye el nombre de Axl Rose? Fácil, se está fácil. Este aquí están diciendo es un vale primo. ¿Cómo es un vale primo, amigo? No.
1: A los godines nomás, pregunta cualquiera, si total de ninguna sabéis nada.
0: ¿A qué banda asimilamos o con qué banda vinculamos a Axl Rose?
2: Guns N' Roses.
0: Vamos, gente, más 569-6161-8049.
3: Desodorante.
0: ¿A qué banda pertenece Axl Rose? Al WhatsApp más 56961. Dice, buena David, buen programa. Saludos para toda la gente que está trabajando en terreno. Saludos a toda la gente que está en terreno, ¿eh? Quienes están ahí laburando. Saludos, saludos.
1: El llanero Ñuble.
0: ¿A qué banda vinculan a Axl Rose? Pueden comentarlo a través del WhatsApp. Son las 4 de la tarde con 28 minutos. Recuerda, si tu respuesta es correcta, al llanero de Ñuble.
1: El llanero Ñuble.
0: Sí. Si tu respuesta es correcta, puedes seguir participando. Nos vamos a una pausa. 4 con 28. ¿A qué banda pertenece Axl Rose? Pausa y volvemos. No te muevas.
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0: En Chillán, 12 grados.
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12: ¡Sigo apoyando a Mata!

escuchaban Paletas, 4:37. Estamos de regreso. Planeta Mix en el aire. Edición de día martes 7 de julio. 4:37. Día nublado en Chillán City. Temperatura 12 grados. Saludos para todos los Planeta Adictos que están en sintonía. Hoy me he dado cuenta que estamos cerca de mi cumpleaños. Preparen su regalo, por favor. Preparen su regalo, si quieren tener algún regalo o algo. 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

0: Ya, compas, ahí escuchaban a quién, Alexis y Fido. Manso tema, ese manso tema, ¿no? Manso tema. Sí, manso.
1: ¡Manso tema!
0: Un saludo a Julito, más conocido como el Princeso, que está en sintonía. Y también a. Sí, al Lelo, que está ahí, amigo Agüita, que anda medio delicado de salud. Saludos para él, Saludos.
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0: Bien, estamos de regreso, 4 de la tarde con 46 minutos. Saludo a toda la gente que trabaja al ritmo de Planeta Mix. Sí, a todos los que están ahí en sintonía el día de hoy, escuchando este martes cultural. Hoy se acabó el primer tiempo. Bueno, se están jugando los octavos de final. Suiza-Colombia. Empatan 0-0 es lo que podemos reportar. Y lo otro, que ya salieron a la venta las entradas para este día jueves, para que Ñublense de Chillán siga avanzando por la Copa, la Liga del Campeonato Nacional, donde van a enfrentar nada más y nada menos que a O'Higgins de Rancagua. Sí, en la semifinal de ida. Recuerde, este partido de ida y vuelta. Y la entrada ya está a la venta. ¿Quieren saber cuánto vale una entrada para ir al estadio, cabrón, este día jueves? A cagarse de frío. ¿Quieren? Yo voy a ir, ¿ah? ¿Eh? Yo voy a ir, si que no se pongan, yo voy a ir, claro. Bueno, resulta que el sector norte, la preventa vale 7 lucas. Está bueno para comprarlo, ¿eh? 7 luquitas para una semifinal. Está bueno. Bueno, sector sur, 7 lucas. Ande, 7 lucas. Y entrada general después, 10 luquitas, ¿ya? Y 15 lucas, sector pacífico, para que compren su entrada. El partido se juega a las 19 horas de este día jueves. Un partidazo, yo creo que... Bueno, Ñublense lo va a ir a buscar con todo. Le conviene acá llevar, llevar la delantera en aquel partido. Saludos a... ¿Quién más? Saludos a Víctor por acá. Buenas, David. Saludos, querido amigo. Oye, ¿pueden tocar algo dance? Podríamos hacer un mix dance en el próximo bloque. No hay ningún problema, lo podemos tocar. Saludos para el Víctor, que está en sintonía. 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Ya, aquí estamos preguntando, a ustedes que todos lo saben, ¿con qué banda se vincula? Estamos en el martes cultural. ¿A qué banda vinculan a Axl Rose? Eso es lo que estamos preguntando en el WhatsApp. Nos pueden obviamente responder y se pueden llevar un lavado de automóvil el día de hoy. Sí, para que puedan participar. 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Así que para que estén ahí pendientes. De repente el auto quizás no está tan limpio. Bueno, en este tiempo es difícil mantener la higiene de un automóvil, pero igual es rico andar en un auto limpio todo el rato, sí. Sí, amigo. Ayer habíamos preguntado por un dato de huevo y llegaron los huevos a la casa. Muchas gracias al máquina que trajo los huevos, al Héctor. Un saludo para él, ¿eh? Un saludo también al maestro Manuel, la verdadera máquina del bajo de Chillán Viejo, que nos está escuchando. Saludos para el maestro Manuel, que está meta pega, está laburando, así que le mandamos un saludito. Algo de David Guetta nos están pidiendo. Vamos a tocar algo de David de Guetta aquí en el WhatsApp. ¿Quién más? Mira. Saludos también a todos los tíos del furgón. Yo no sé si todavía están los tíos del furgón en sintonía. Saludos al maestro Manuel, que está en vivo. Manuel, ¿no? No, sí, maestro Manuel, que se quiere quemar en vivo. Está ahí con una petaca de... Bueno, maestro. Están chambeando ahí en la pega. Saludos a todos los maestros de construcción. A todos los que hacen ahí su peguita y que están full, a pesar del frío, full pega. Le mandamos un saludito también a mi amigo DJ Bunker, más conocido como Jeremías, que está también en sintonía. Saludo también a los cabros de Agencia DM, al Jota, que está ahí también escuchándonos. Saludos para ellos. 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Saludos a Manuel Salazar, que está en sintonía. Saludos, saludos. Ya, cabros, 4:51. Bueno, Axl Rose, ¿a quién lo asimilamos? ¿A quién más? Sí, a los Guns N' Roses. Fue el fundador de los Guns N' Roses, Axl Rose. Estuvieron en nuestro país hace algún rato atrás. Reconocido principalmente como el fundador y vocalista principal de los Guns N' Roses. Aunque tuvo pasos breves en otra agrupación, no tenía idea que había estado en otra agrupación. Axl Rose, sí, vino la última, está con retención de líquido en Santiago, pero está una voz legendaria también. Hay muchos fans de los Guns, sí, muchos fans. Resulta que no tenía idea que había sido vocalista, bueno, aunque tuvo pasos breves en agrupaciones formativas como por ejemplo Hollywood Rose, L.A. Guns, alcanzó la fama mundial en la banda californiana. Además, del 2016 se unió a AC/DC como vocalista invitado durante una gira que hizo la banda del Rock or Blues World Tour. Ahí fue donde partió. No tenía idea, tampoco había estado con AC/DC. Manso corte, Axl Rose, ¿eh? Ya, cabrón, puntajes. Vamos con otra pregunta, ¿no? Ya, vamos a ir con otra pregunta en el WhatsApp. Atención.

buscando, ¿eh? Estamos buscando aquí. Estamos buscando en el. Tenemos una minuta acá. Cualquier pregunta, weón. Estamos buscando aquí, amigo. No era pensar que no nos preparamos para el día de hoy. Si nos preparamos, amigo. Y son muchos, que estamos... Ordénense, estamos buscando. Ya está bien. Ya que nos vamos a seguir con la pregunta, atención.

0: Ya, claro, vamos con una pregunta, aprovechando de que se está llevando a cabo la Copa del Mundo. Mencione en el WhatsApp. ¿Qué selecciones sudamericanas no fueron a la Copa del Mundo? La pregunta al WhatsApp, ¿eh? Póngale bueno, cabrón. Amigo, aquí, vamos a hacer si hombre Bogotá. Gente, nos vamos a ir a una pausa publicitaria. No se muevan, en el próximo bloque vamos a tocar algo dance. Creo que, bueno, nos pidieron algo de David Guetta. Vamos a tocar algo también de los 90 que estaban pidiendo aquí en el mismo WhatsApp. Y vamos a plantear la próxima. Esa es una pregunta. No damos esa pregunta. Se anula. Próximo bloque vamos a sacar otra pregunta. Deben estar pendientes. Nos vamos a la última pausa publicitaria. Son las 4 de la tarde con 56 minutos. 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

hermano de Santiago compró un terreno y ahí puso un huerto de flores. 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

0: escuchar Miss Ayer. No. Quiero bailar Mecano.
1: Sí, este tema lo habían pedido. Ah, buen tema. Sí, un saludo para mi querido amigo El Rorro. Sí, que está en sintonía, fanático del programa. Todas las tardes dice que se da una cita para escucharnos. Sí, un saludo grande a mi querido amigo Rorro que está en sintonía. ¿Eh? Salud.
2: Oli.
1: Saludo para él. Un abrazo tremendo, Rorrito. Un beso para ti, amigo. Te quiero mucho. Sí. Saludos. Para mi amigo Rodrigo. Y saludos para su novio también que están en sintonía. ¿Eh? Saludos para ambos. Le mandamos harto cariño, harto saluditos para el Rodrito. ¿Eh? Te queremos, amigo. Ya, cabros. 5:11 PM en vivo y en directo desde Chillán. Hacemos Planeta Mix.
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1: Sí, edición de hoy, edición de nuestro martes cultural, donde tenemos la última pregunta del programa. Última pregunta para sacar ganador o ganadora. Última pregunta. 5:11 PM en vivo y en directo. Saludo a todos los Planeta Adictos que reportan sintonía aquí en Chillán y nos escuchan desde La Pega, la gente que hasta ahora está conduciendo, los que ya se van para la casa, los que todas las tardes desde cualquier lugar están en sintonía de la señal 97.7 y que nos escuchan de las 3:30 a las 5:30 en Planeta Mix. Ya, primer premio, voy a ir con el primer premio, lo voy a regalar a través del Instagram David-ChavezC o arroba Planeta Mix Chile. Vayan a seguir cualquiera de las dos cuentas y voy a regalar inmediatamente un premio ahí. Saludos a la Gaby, Gaby-NM, a la Carmeliz 38 también, que están ahí en sintonía. ¿Quién más en el Instagram? David-ChavezC, arroba Planeta Mix Chile. Mira, voy a abrir y sin crear polémica, pero... Era. Aquí, ¿quién más? En el WhatsApp. Saludos para Ignacio también, que está en sintonía. Saludos para el Ignacio. Cariño, Rea. Buena, perro. Hoy el Ignacio. Desde el año pasado que nos mandaba un audio, mi guagua. ¿Eh? ¿Qué pasó, amigo?
4: Buenas tardes, peluche.
1: Johnny Freites en la casa. Bueno, estoy igual un poco triste con mi ex club deportivo. ¿Eh? El guatón huevo no quiso que jugáramos 7-7. No se va a poder. Mañana tenía la oportunidad de volver al club, pero no hay mano.
5: ¿Qué tal, amigo? ¿Cómo estás? Buenas tardes. Oye, le quiero mandar un saludo a una amiga ahí que está en sintonía. Sí, a la Vivi Rodríguez, que el fin de semana estuvimos bailando a Che. La bailamos todos, amigo. Espectacular la señorita, así que vaya a verla nomás cuando ande por acá, por estos lados. Así que un saludo a ella que está en sintonía.
1: Saludos a Vivi Rodríguez. Sí, buscamos fuera de la nómina de Macabeos FC, el capo para los completos, el guatón huevo no dio la mano, ¿eh? Sí, tirando pura mala onda, el WhatsApp ahí cuando uno está puras intenciones. El Filomeno también tiene la culpa, ¿eh? Porque podría haber hecho presión en el grupo, pero no pasó nada.
6: David, pero anda igual, no te preocupes. Siempre que casi a mitad de partido se lesiona uno y ahí entras en acción.
1: No seas mala onda, dice que el guatón huevo quiere jugar 6-6 y aguanta 10 minutos. 10 minutos y el tanque de oxígeno se han malado. Ya, cabrón, última pregunta del día de hoy, martes cultural, 5:14 PM. Esta es la última pregunta, amigos. Si ustedes quieren participar por los premios y Instagram también. Pregunta para ustedes, día de la semana. Si mañana es viernes, ¿qué día fue ayer? Coméntenlo al WhatsApp. La voy a hacer una vez más y no la voy a volver a repetir. Atención. Pregunta en acertijo, divertido, no sé cómo llamarle. Si mañana es viernes, ¿qué día fue ayer? Coméntenlo al WhatsApp y se pueden llevar un increíble premio el día de hoy en nuestro programa. Así que vayan a dejar sus comentarios. Seguimos en vivo, 5:15.

0: con el tema. Manso tema, manso tema. Waiting for the night. Junto a quién? Junto a la guapísima Jennifer López, que se ve muy bien Jennifer López todavía. Gente, nos vamos. Pero todavía no tenemos respuesta a nuestra última pregunta. Y de ahí yo creo que van a ser el ganador del día de hoy. Días de la semana. Si mañana es viernes, ¿qué día fue ayer? Si mañana es viernes, ¿qué día fue ayer? Estamos buscando la respuesta en el WhatsApp. Martes Cultural, queremos agradecer la enorme sintonía del día de hoy. Muchas gracias a todos los planetadictos que cada tarde se conectan a la señal 97.7 y que nos apañan de 3 y media a 5 y media. Y los fines de semana la versión non-stop con Ricky Mix, para que no se lo pierdan, ¿eh? Mira, aquí nos están dando la respuesta, que tiene que ser en nota de audio para que sea más transparente. Sí, días de la semana. Si mañana es viernes, ¿qué día fue ayer? Esa es la pregunta que está fácil, está muy fácil en el WhatsApp. Nos comenzamos a despedir. Muchas gracias por la enorme sintonía del día de hoy. Sí, muchas gracias a todos los planetas adictos. A ver, veamos aquí. Bacho.
1: Mañana es jueves. Mañana era lunes. No puede ser amigo, viernes, pero... mañana, porque mañana es.
0: Amigo, es una pregunta.
1: A ver, ¿qué me gané?
0: Es un acertijo, amigo. No estamos afirmando, no, pues hoy día claramente es día martes, pues estamos en un martes cultural. Pero la pregunta tiene que ver con los días. Y la pregunta es la siguiente, vuelvo a reiterarla. Días de la semana. Yo estoy suponiendo.

0: días de la semana? Si mañana es viernes, estamos suponiendo. ¿Qué día fue ayer? ¿Cuál? Ya daremos... ¿Ya en 5 o 6? 5. A ver, dale un redoble de nalga a TJ, por favor. Para... 5. 4. 3. 2. 1. A ver, vamos a ver. Vamos a ver. Para viva, para boom, para.
1: Miércoles. Si mañana es viernes, el ayer fue miércoles. Esos saludos.
0: Nadie más, nadie más. Estamos suponiendo que si mañana es día viernes, ¿qué día fue ayer? Esa es la pregunta que estamos haciendo. O sea, ¿qué es lo que estamos preguntando? O sea, si mañana es la realidad, o sea, hoy día es martes, cabrón, no se confundan, es una pregunta. Si, por ejemplo, mañana fuera viernes, hoy día sería jueves. ¿Y qué día fue ayer? Día miércoles. Cuando esa es la respuesta, se nos vamos. Oye, muchas gracias por la sintonía del día de hoy. Ajusten su reloj, que mañana a las 15:30 horas regresa un nuevo y sensacional capítulo de tu programa favorito, Planeta Mix. Muchas gracias por la sintonía, los queremos mucho. Cuídense, que tengan buena tarde. Buenas tardes, Planeta. Buenas tardes, Chile. Chau.
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0: 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And I'm about to play some hits for all you fellows and ladies and gentlemen out there. 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
1: Buenas tardes, terrícolas. Bienvenidos, bienvenidas a esta edición de día martes ya, 7 de junio. Bienvenidos a este día no tan helado como otros días, menos mal. Porque dicen por ahí que ya se viene la agüita, ¿eh? Ya se viene la agüita. A prepararse para el transcurso de la tarde. Le doy la bienvenida a todos los que están conectados a 97.7 de la frecuencia modulada. Radis ahora FM.cl, nuestra señal online. Vamos a arrancar esta edición de martes. No te cases ni te embarques, decían por ahí. Y también hoy día vamos a estar revisando lo que es un tema completamente cebolla. Hemos denominado un placer culpable. Así que a prepararse en el curso de la tarde. Vamos a tener premio de nuestros auspiciadores también para que puedas participar y llevarte un premio en el curso de ese día martes. Sean todos bienvenidos, bienvenidas. Aquí arrancamos.
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1: Así estamos arrancando esta edición de día martes. Martes 7 de julio. ¿Qué saludamos hoy día? Saludamos hoy día a la gente que lleva por nombre Fermín. Muchas felicidades, Fermín. Haz onomástico en el día de hoy. Fermín, para ti, muchos saludos. Espero que le haya pasado bien. Saludamos también a la gente que está de cumpleaños en el día de hoy. Los que nacieron un 7 de julio. Muchas felicidades. Que lo pasen muy, pero muy bien. Como siempre decimos acá en el programa, que si van a tomar y van a hacer asado, inviten. Claro, corresponde. 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

0: Saludo de cumpleaños al cielo a mi tata José Fermín. Saludo para tu tata amiga José Fermín, que está celebrando un cumpleaños allá en el cielo. Muy bien. Saluditos. Comunícate con nosotros, nuestro WhatsApp está habilitado, el 934-62-51-58, 934-62-51-58 es nuestro WhatsApp para que puedas enviar saluditos, pedir canciones, nos cuenta por ahí si hay algún taco, que no creo que esta hora haya un taco, pero como siempre seguimos por acá, coméntanos si hay un taco por ahí en alguna parte, o también si está alguna calle en mal estado, que tampoco creo que... Pero por si acaso hay una calle que está ahí media rara, nos puede también avisar para dar a conocer alguna información correspondiente sobre las vías de esta tarde de día martes. Saludos para toda la gente que a esta hora está trabajando. Saludos, Gracias por estar ahí conectados. Sabemos que no todos pueden comunicarse con nosotros, ya que están ahí laburando, pero están pendientes a nuestro programa. Así que le damos la bienvenida a todos los que están ahí conectados. Vamos con más. Mira. Vamos con Marky Mark and the Funky Bunch. Este es el Good Vibration.
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1: La música de Marky Mark and the Funky Boss con este Good Vibration. Qué buena música, ¿eh? Comunícate con nosotros, 934-62-5158. 934-62-5158. 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Oye, prepárense para hoy día, porque vamos a estar revisando, como cada día martes, este tema completamente cebolla. Le hemos denominado Tu Placer Culpable, estas canciones que salían netamente en esas radios AM. ¿Te acuerdas de la radio AM cuando hacían el aseo o cuando cocinaban en tu casa? O simplemente te mandaban a hacer la cama. Ahí al fondo se escuchaba esa música que nosotros le hemos denominado Tu Placer Culpable. ¿Qué tengo por aquí en el WhatsApp? ¿Aló?
2: Buena, cabezón de melón con minutito. ¿Cómo estás, amigo mío? Emilio, por acá.
1: ¿Cómo estamos, Emilio?
2: Oh, guacho, qué frío, ¿eh? Qué frío.
1: ¿Está frío?
2: Ojalá que llueva luego.
1: Sí, va a llover.
2: Oye, cabezón, ¿ah? Primera vez que yo escucho en mi vida cebollín de cebolla.
1: ¿Cómo de cebollín?
2: ¡Wow!
1: ¿Por qué, amigo? No entendí.
2: Ah, cabezón.
1: ¿Qué pasó?
2: Ya, cabezón, un abrazo, amigo mío.
1: ¿Dije yo cebollín de cebolla? ¿Eso fue lo que dije? ¿A eso te refieres, amigo? Porque aquí no dice cebollín, pues. Dice cebollín fresco y crocante de cebolla. Eso fue lo que dije, amigo, para que te lave las orejas con ulpo. Sí, ¿no? Aquí dice, mira, dice cremosa salsa, cebollín fresco y crocante de cebolla. Que no es lo mismo. El cebollín es una cosa y el crocante... el cebollín es una cosa y el crocante de cebolla es otra. Así que eso es lo que tenía Club Dubai, ¿eh? 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Bueno, recuerda nuestro WhatsApp 934-62-5158, 934-62-5158, para que te comuniques con nosotros a esta hora de la tarde. Vamos con Stereomsis. Este es el Stay It Up.
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2: Estamos en vivo en esta edición de día martes 7 de julio. Le damos la bienvenida a todos los que están conectándose recién a la señal 97.7 y también en radiosahorafm.cl. Sean todos bienvenidos a este viaje en el tiempo para recordar estos grandes clásicos para nosotros. Bien, saludos para toda la gente que está conectada ahí, la gente que está en la online también escuchando radiosahorafm.cl. A esta hora, prepárate porque ya viene el placer culpable, tu tema completamente cebollero para hoy. Si quieres pedir alguna canción, lo puedes hacer ahora ya. ¿Quieres enviar algún saludito? ¿Quieres reportar sintonía de dónde nos estás escuchando? Nuestro WhatsApp también está habilitado, 93462-5158. 93462-5158. Hoy hay algún partido importante a esta hora, ¿no? Los que están seguramente viendo algún partido del Mundial. Están ahí conectados también, escuchando la radio, pero también viendo el partido. ¿Qué está jugando? ¿Está jugando Chile? Mira, qué bien. ¿De verdad está jugando Chile? ¿Con quién está jugando Chile? ¿Con? Mira, acá me dice con Brasil. Muy bien, amigo. Ojalá que gane Chile, ¿eh? Ojalá que gane Chile porque hace rato que no gana Chile, ¿eh? Bien, ¿qué? Por acá me dice Mota va ganando Chile 2-1 a Brasil. Mira, qué buena. Qué buena noticia. Para nuestra selección de que está jugando a esta hora. ¿De verdad o no están mintiendo? Ya, no, me digan la verdad aquí. Ah, no, ¿verdad? Ah, ya, bueno, ya dejemos. Ya me avisa cuando termine el primer tiempo de este fútbol del Mundial. 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Ven, por acá me habían pedido un temita de Milli Vanilli. Ah, perfecto, me pidieron un tema de Milli Vanilli. La verdad que encontramos un pequeño mix. Milli, ahí está. Vamos a estar con este mix. Nos pidieron acá, nuestra amiga Sandra nos pidió un temita de Milli Vanilli para recordar aquellos años. Amiga, tenemos un pequeño mix para ti acá, ¿eh? Ahí está. Llegan los Milli Vanilli. ¿Te acuerdas de este fraude? Lamentable fraude, pero que tenemos muchos buenos recuerdos con esta música. Aunque no cantaban, siempre fueron nuestras imágenes de Milli Vanilli.

0: Oye, qué buen recuerdo la música de los Milli Vanilli. Estos amigos que lamentablemente no cantaban, pero en las carátulas de los CD, cassette, vinilo, póster y entrevistas y todo, tenemos en la mente a estos dos amigos que siempre fueron para nosotros los Milli Vanilli. ¿Quién tengo por aquí? Saluditos a esta hora de la tarde. ¿Quién está por el otro lado? ¿Aló?
1: Están cantando puros fraudulentos.
0: Pero que eran buenos, sí, amigos.
2: Oye, estuvo muy bueno el mix, motita.
0: Estuvo bueno, ¿eh?
2: Tenían buenazos, estos morenitos de Inti y Maiden.
0: ¡No!
2: Máquinas los dos.
0: Nada que ver, amigo. Era Milli Vanilli, amigo, Milli Vanilli. Bueno, temita de... Tenemos recuerdo. Haber tenido, me acuerdo, el cassette original. Y el otro era comprado en el mercado con carátula, con fotocopia. Sí, tenía el cassette ahí, tenía un grande éxitos. Y uno, el primer álbum, el primer cassette en este caso, de los Milli Vanilli, que era muy bueno, ¿eh? Ahora, muy buenos recuerdos de Milli Vanilli, ¿eh? Muy buenos recuerdos tengo.
2: Oye, yo todavía tengo el cassette, po, motita.
0: ¿De verdad?
2: El cassette.
0: No, vamos. ¿Por qué tengo que escuchar esas cosas yo? 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Bien. Oye, parece que hoy día no hay taco en Chillán porque nadie ha reportado un taco importante, un atochamiento, una fila de automóviles. ¿No pasa nada hoy día? ¿No? Parece que no hay taco hoy día, no hay atochamiento, no hay nada. Pero nadie ha dicho, oye, vamos a tal manso taco. Nada. Así que yo creo que aprovecho a mandar saludos para los amigos de la locomoción colectiva siempre a esta hora, ¿eh? Que van ya dejando los pasajeros a diferentes lugares de nuestra ciudad de Chillán y también en nuestra región de Ñuble. Así que saludos para los colectiveros, para los amigos de los taxis, las aplicaciones, las micros, los buses. Oye, hay una micro nueva. Yo no la había visto. Felicidades, ¿eh? Están buenas las micros. Oye, las micros se ven muy, muy buenas. Pasé por el... Por ahí por el centro y las vi. Estamos en Santiago, ¿qué pasó? No, las micros están muy buenas, esas amigos. Pensar que nosotros cuando jóvenes, la micro 2 ordinaria. Y ahora tienen micros nuevas. ¿Ah? Las micros nuevecitas, uno se puede sentar ahí, ¿eh? Antes no habíamos cantado de panas y cagado frío. Cagado frío en la mañana en la micro ahí. Encima el chofer no te paraba cuando uno iba con uniforme, no. Ahora no, ahora tiene que parar. No, antes no paraba. Está muy bonita la micro, muy bien, me gustó. Así que, felicidades. ¿Qué más tengo por aquí? ¿Aló?
3: Buena, motita, aquí estamos conectados ya a la sintonía del programa.
0: Muy bien, amigo.
3: Hoy quería hacer un comentario.
0: A ver.
3: Este es uno de los mundiales que va a pasar la historia, por ser uno de los mundiales más penca que hay. Desde la inauguración.
0: ¿De verdad?
3: Los favoritismos, se nota mucho los arreglines.
0: ¿De verdad, amigo?
3: Así que no, malo. Quería ver un temita, si se puede, Original Sins de In Excess. Saludos.
0: Perfecto, amigo, solo para... Sí, nada que ver que no haya... Que era la doble de Shakira o... Nada que ver, ¿cierto?
2: Por supuesto, motita, tenemos taquitos de todo, de pastor, de lengua, de chicharroncito con su guacamolito, con sus salsitas.
0: Mira, qué rico.
2: Hoy está para chuparse los dedos.
0: Chinga, cabrón. ¿Ah? ¿Qué tengo por aquí? ¿Aló?
4: Buena, buena moqueta.
0: Buena.
4: Oye, no, sé que no hay tanto taco.
0: No hay, mira que
4: yo ya venía con tu espacio nivel.
0: ¿Ya?
4: Y había una colita más o menos, pero no taco.
0: No era tanto.
4: Y mándale saludos a tu amigo Uber también. Pues.
0: A los Uber, sí, se los mando.
4: Moqueta, moqueta.
0: Sí, amigo, es que lo paso como más piola, digo, los amigos de las aplicaciones. Que más de algunos se va a molestar. Anda, saludando a los Uber, a los Didi. Los amigos de las aplicaciones.
4: El único taco que hay es los que me puse el viernes en la noche.
0: Muy bien, amigo. ¿Qué tengo por aquí, no?
5: Buena mota.
0: Buena.
5: Mota, una pregunta. ¿Cómo se llama lo que tienen en los zapatos las mujeres atrás?

0: A mí me pasó varias veces.
1: Esta foto que te mandé aquí, justo República con Vicente Méndez, hasta el regimiento.
2: Mira, ay, ay, ay, el manso taco, que ahí está, ¿eh? Ahí se cae taco. No, yo me acuerdo de la micro cuando nos equivocamos. ¿Te acuerdas que una vez salió la 5A y la 5B? Y ahí nos equivocamos todos. Lo otro también es cuando me equivoqué en algún momento, me quería ir rápido para la casa y en vez de tomar la 4, tomaba la 2 porque eran de color azul igual. Y más de alguno tiene que haberse equivocado, me imagino yo, ¿no? ¿O fui el único que se equivocó? A ver, dice, en cuanto al mundial... No, yo no voy a hablar del mundial, no me interesa, amigo. Lo único que voy a decir, dice, saludos terrícolas, muy bien. No, bien. Ni de pelota, ni de religión, ni de fútbol, ni de política, no, aquí no. Dice que no. Por acá dice, Mota, se venden tacos. Muy bien, saludos para ti, amiga. Gracias por estar conectada. ¿Quién tengo por acá, al otro lado?
1: Sí, caballero, me lleva, por favor.
2: Me lleva. Claro,
1: y ahí callando que las calles no eran nada de Juan Diego.
2: Caballero, me lleva. Pasa, bueno, al fondo, ándate para el fondo.
3: Oye, Mota, ahora que dijiste tomar la micro, yo cuando chico...
2: ¿Ya?
3: Tenía que tomar la 5A, la que 5. Es la 6 ahora, y la 5B sí. Es la 13.
2: Sí, pues, se pasaba.
3: Tomé la 5B, hermano, y me perdí, fui para la Vicente Pérez y yo lo buscando. Mis viejos buscándome por todos lados.
2: ¿Viste?
3: Con
2: que
3: mi prima nos perdimos.
2: ¿Viste?
3: Es que era la 5A, no sé si te acordáis tú cuando era la 5A y la 5B.
2: Sí, por eso hablaba yo, po. Era la 5A, la 5B. Y también estaba la... Para mí los colores eran parecidos entre la 2 y la 4, que eran azules. Claro, uno leía ahí Río Viejo y la otra decía Santa Elvira, si no me equivoco. Y ahí, claro, pero uno realmente estaba a la edad del pavo, ¿no? Y se subía a una de las dos micros y, claro, no era la micro y... Te iba a dejar allá la cresta, la loma, güey. A ver, Seba, tú le decías, aquí, por favor, pare. No, no puedo parar aquí. Pan, amigo. Estaban chuchunco.
4: Mota, ¿ah? ¿En qué se parece las calles de Chillán a la selva?
2: ¿En qué se parece?
4: En que las calles de Chillán están llenas de tacos.
2: ¿Y?
4: Y la selva está con los cocodrilos. Gracias.
2: ¡Qué bueno! ¡Qué buena!
5: Hola, Mota. Hola. Oye, también a mí me pasó una vez que también tomé la...
2: ¿Cuál?
5: La línea 3 de la agronomía.
2: ¿La 3? ¿Dónde te fue a dejar?
5: Sí, a Consueño.
2: ¿Ya?
5: Oye. Tenía que bajarme del centro, fui a parar allá a la Kennedy, güey.
2: ¡Oh! Y eso es verdad también, amigo. Eso es verdad, yo tenía amigos y compañeros también, que claro, se iban al fondo de la micro y se quedaban dormidos y terminaban en el paradero.
6: Recuerdo cuando llegué a Chillán, el pasaje en la micro valía 10 pesos.
2: Oh, 10 pesos.
6: Saca la cuenta cuántos años son.
2: Sí, mucho, mucho.
6: Si lo encuentra Original Sin Tainexes, abrazo, Mota.
2: Sí, lo vamos a encontrar, amigo, lo vamos a buscar, no te preocupes. Yo creo que voy a ir a la pausa primero, sí, ahí, ahí vamos a ir a...
3: Claro, la 2 decía, claro, la 2.
2: La 2.
3: Ruta 2 parecía, decía antes.
2: Parece.
3: Y la otra, la 4 decía Lechera Ñuble.
2: Río Viejo.
3: Siempre me acuerdo.
2: Sí. Río Viejo, Lechera Ñuble, Puente Ñuble, creo que decía también. Sí.
4: Yo tomaba el rápido para llegar rápido al colegio y llegaba a las 8:30 igual.
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0: edición de día martes 7 de julio. Bienvenidos, bienvenidas, los que recién se vienen integrando y por supuesto los que están siempre al principio, ¿eh? Yo tengo por acá saluditos. ¿Aló? ¿Quién está ahí?
1: ¿Se acuerda de la micro, la Expreso, que era la 9?
0: Sí, la Expreso, la 9, claro que sí, amigo. ¿Qué más te compra acá? ¿Aló?
2: Oye, Mota, una vez, a mí cuando chico me pasó una talla buena, sí. La micro, también la agronomía. ¿No? Que uno tenía, había los viejos que se bajaban por la puerta trasera.
0: Sí, sí, sí.
2: La micro iba frenando y pegaban el saltito, se iban corriendo,
0: claro,
2: sí.
0: Claro.
2: En marcha. Es la misma.
3: Que hay niños, niñas
2: y adolescentes. Puta, abrí la puerta, todo impecable, salto y ya todo bien. Y que no, se me cruzó un poste.
0: No.
2: Imagínate como que.
0: ¿Chocaste con el poste? Sí, era una maniobra súper peligrosa, pero antes hacía. De hecho, también cuando estábamos jóvenes. Ahora no la hago Nica, pero cuando estábamos más jóvenes. Lo mismo, era cuando partía la micro, uno se subía nomás. Y al momento de bajar, claro, el chofer abría la puerta trasera y disminuía un poquito la velocidad y uno tenía que bajarse ahí en la marcha, por decirlo de alguna forma. Ahora no la hago Nica, vos te sacáis la crema. ¿Te acuerdas de alguna micro en especial? Bueno, hablando de la... Me acordé de antes cuando vi las micros nuevas acá en Chillán, muy bien, ¿eh? No, y creo que hay unas pantallas donde te van diciendo cuánto falta para que llegue tu locomoción. Ah, ¿cómo estábamos ya antes? ¿No? Allá viene, allá. No era. Ahora sí viene, allá no era. Había que esperar que pasara la micro. ¿Eh? Buenas tardes, Motita. Ya estamos conectados. Saludos, terrícolas. Saludos, Marcelo. Gracias por estar ahí conectado.
4: Una vez le preguntó al caballero, me lleva al cementerio ya, mijo. Gánate adelante, mijo. Y va a ir al tiro.
0: Mota, no todo es pega. Escuchando a Motita, el mejor. Te llevo uno, ¿qué es lo que es, amigo? ¿Un cafecito? Oh, está bueno, se ve bueno el cafecito. Tráigame la mano. Ojalá sin lactosa y con el dulzante para bajar la guata. 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Tengo por aquí, ¿no?
1: Yo, Motita, mi juventud y mi niñez la pasé en Santiago.
0: ¿Santiago?
1: Y allá tenía que luchar por el tema de las micros.
0: No, me imagino.
1: Y no, eran de repente mala onda. Uno les decía, tío, me lleva. Ya, nos decía, suéltate por atrás. Y uno iba corriendo con toda la ilusión para atrás.
0: Y se iba.
1: Y llegaban y partían, nos dejaban tirar.
0: No, qué va, la viejo. Sí, verdad.
5: Por reírme me quemé, weón.
0: ¿Qué pasó, amigo? Mira, ahí se le cayó el café, mira.
5: Por reírme me quemé, weón. Como dice mi amigo, me quemé la lengüita.
0: Puta, amigo, cuidado, weón.
6: En la pantalla dije, en 3 minutos más llega tu liebre.
0: ¡Viejo! ¡Tu liebre! ¿Verdad que antiguamente se llamaba liebre? Oye, va a pasar la liebre. Mota, preparándome para la pega, turno noche, a jugar a los tiritones. Pero amigo, hoy día no hace tanto frío como otros días. ¿Cuánto tenemos hoy día de temperatura? No, viste, hay 12 grados. 12 grados de temperatura. Subió un poquito la temperatura porque mañana miércoles hay 100% de probabilidad de lluvia. A mí por lo menos me gusta un poco más la lluvia que el frío. No, el frío, hace mucho frío cuando hace frío, pero la lluvia, no, rico. Sale solocito a pasto mojado, a gallina mojada. Sí. La agüita rica, la agüita de la lluvia. Y hace bien también. Así que mañana tenemos lluvia.
2: Bota, la libre era la micro más chica, por eso le decían la libre, que la era libre. Más rápida.
0: Claro.
2: Y estaba la micro, que era la más grande.
0: La más grande, no. La
2: grandota que había.
0: Sí, era súper grande.
2: Si es, sí, así o no.
0: Sí.
2: ¿Alguien se acuerda?
0: Yo creo que era al revés, amigo. Yo creo que la libre era la más grande. Si no me equivoco. ¿Alguien sabe por qué le decían libre, no? Me imagino yo que era la libre la más grande, ¿no? Si alguien tiene otra historia de la liebre. ¡La liebre! Nos cuenta, amigo, La liebre, la liebre.
7: Oye, Mota, antes las micro ahí, los asientos amarrados con alambre, ya las micro sí. Ya se desalman, ya.
0: Sí, sí, sí.
7: Y ahora no, con wifi, cargador de celulares.
0: Oye, el marrón.
7: Todo moderno. Y nosotros ahí ya, con las micros que se goteaban, los asientos mojados.
0: Todos mojados, sí.
7: Qué tiempos aquellos, ¿no?
0: Sí, pues la.
7: Somos de todo terreno.
0: Oye, me acuerdo también, ¿sabes qué me acordé? De cuando éramos jóvenes. La gente adulta podía fumar en las micros, ¿te acordáis? Y a pasar cigarro a la micro. Bueno, antiguamente se podía fumar en varias partes, como por ejemplo en el hospital. En los años 80 se fumaba ahí en los... Vamos a cambiar la cortina. En el hospital se fumaba en diferentes partes. Y en la micro, donde íbamos todos los niños, todos los viejos fumando y nosotros ahí... Ahí no le hacía mal a nadie, ¿no? El humo daba lo mismo para los... Bueno, y había, claro, después con el tiempo se hizo que había una ley que no se podía fumar en la micro también, ¿te acuerdas o no? ¿Qué te comprendía, no?
5: Le decían liebre y le decían a mi lengua. Ah, le decían góndola también, ¿no?
0: ¿Cómo le decían? Góndola.
5: La góndola también.
0: Ah, la góndola, tiene razón, amigo. La góndola también le decían, ¿eh?
8: Me acuerdo cuando llegaron los rápidos.
0: ¿Qué?
8: Eran las micros más modernas que habían aquí en la ciudad.
0: Sí, pues eran súper rápidas.
7: ¿Vos te acordás de las micro 12 o no?
0: ¿La 12?
7: Esas amarillos con rojo que iban panchadas viejos que parecían bus de escolares en sí. Estados Unidos.
0: Que eran buenas esas micros. Bueno, recuerdo en realidad.
2: Oh, sí, cuando se ponían a fumar los viejos al lado de uno.
0: Sí.
2: Una vez me mareó el cigarro y justo se iba bajando un viejito y lo vomité todo.
0: No, ¿verdad?
2: Sí. Saludos al viejito que lo vomité.
0: Saludos para el viejito que lo vomitó. Sí, porque antes no era... No, hay que fumar al lado de los niños, no, no les va a pasar nada, ahora todos tenemos ambas. No, fumen nomás. ¿Eh?
9: Hospital Irene, Avenida España.
0: Eso.
9: Hospital Irene, Avenida España.
0: Avenida España, llegando.
10: Sí. Yo tengo una historia bien bonita, una liebre.
0: ¿Cuál es?
10: Una vez se nos perdió la liebre.
0: ¿Se les perdió?
10: Y fuimos todos armados a buscar a la liebre para allá para los montes.
0: ¿Ya?
10: La encontramos
0: y
10: nos pusimos tan contentos.
0: ¿Qué pasó?
10: Que tuvimos sexo con la liebre.
0: No.
10: Bueno, también tuve una historia triste.
0: ¿Cuál?
10: Fue cuando me perdí yo.
11: Yo lo que no entiendo, ¿por qué fuman dentro del vehículo si no veis que los vehículos tienen bencina? Ah,
0: sí.
11: Yo he visto varias gente que fuman adentro de los autos y una cosa espantosa.
0: Es asqueroso,
11: amiguito.
0: ¿No?
11: Igual que manejan con el teléfono en la mano.
0: Claro.
11: Y ahí donde empiezan los accidentes y después dicen, ¡ay, no! No hice nada. Y el celular en la mano.
0: En la mano, claro que sí.
11: ¿Sabes que andan manejando con el celular en la mano?
0: Hay que arreglarlo.
11: Es lo más peligroso que hay.
0: Justamente, amiga. Es muy peligroso.
11: Imagínate que...
0: ¿Cómo lo borró? Bueno, amiga.
5: Mota, ¿sabes que el mejor ejemplo que estáis dando del fumar en la micro?
0: ¿Eh?
5: Es cuando mostraron la serie de los 80.
0: Esa.
5: Cuando Juan Herrera iba con la Ana en la micro y todos fumando en la micro.
0: Todos fumando, claro.
5: Sí, ahora me acordé.
0: Sí, pues, amigo. De hecho, me acordé por lo mismo, porque el otro día vi un capítulo de los 80, que es una serie que igual me gusta mucho. Y ahí, claro, aparece en la micro cuando le pasa... Porque la Anita no fumaba todavía, cigarro. Y después le da al hijo, ¿cierto? Que se había ganado el logro de la Fuerza Aérea. Pero también cuando Anita tuvo la guagua, se van al hospital y están metapucho ahí. Pues. ¿Ah? Estaban ahí con la, como dice, El caballero del almacén decía, pero me dejo buscar la palabra, con la pitarrilla. Le hacen con la pitarrilla. Hacen la pitarrilla.
5: Pero era mejor el olor a cigarro que para el verano, el olor a pelo que marca.
0: Eso sí, eso sí.
8: Yo soy de la generación que alcanzó a ver a los profesores fumando dentro de la sala.
0: De la sala, claro, también. Imagínate el tremendo profesor Girafales fumando puro en la sala de clase.
10: ¿Ah? A la señora no se le borró el mensaje, iba manejando y chocó, parece.
0: Fumando con el celular. Ya vamos con el placer culpable en el día de hoy. Vamos, tenemos un placer culpable para que recuerdes, seguramente, porque estabas muy chico con esta canción. Yo debo reconocer que estaba muy chico, de hecho, no había nacido. Pero la escuché en la radio, porque en la radio M siempre tenían estas canciones que solamente tocaban en esa emisora, la AM, porque la FM, siempre lo digo, la FM siempre tocaba música en inglés. No, nosotros no tocamos este estilo de música. Solo en inglés. Solo en inglés. ¿Ah? Claro, y después con el tiempo se crearon radios para tocar esta música cebolla.
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1: Muy bien, hace rato que no usábamos esta cortina. Vamos con este placer culpable en el día de hoy, porque un día como hoy, pero del año de 1943, nació en Foz di Novo, el cantante, compositor y presentador de televisión italiano Salvatore Toto Cotugno, conocido simplemente por Toto Cotugno. Él es un cantante, por supuesto, en el que cursó su carrera. Participó en 15 ocasiones en el Festival de San Remo. En 5 de ellas quedó en la segunda posición. Y en el año de 1980 se lanzó con el triunfo con el tema Solo Noi. Logró sus mayores éxitos en los años 80, entre ellos su hit internacional que vamos a escuchar hoy día, que es del año de 1983. Y en 1990 quedó en primer lugar en el Festival de Eurovisión, celebrando la canción Insieme, de 1992. Por otro lado, fue autor de temas para otros artistas como Gloria Simonetti, Ricardo Sepúlveda, Cristian Castro, entre otros. Él falleció en agosto del año del 2023. Tenía 80 años. Un día como hoy, del año de 1943, nacía este cantante, compositor y presentador de televisión italiano, conocido como Salvatore Toto Cotugno. Y él nos dejó esta canción que se llama El Italiano. Quiero cantar.

0: un italiano sincero.
1: Oye, qué recuerdo. Ahí está el italiano. Qué recuerdo haberlo escuchado en una radio AM en aquella oportunidad, ¿eh? Tenía como 2 años. Sí. Qué recuerdo. ¿Qué tengo por aquí? Saluditos al otro lado, ¿aló?
2: Sí, buen tema sacó el amigo ahí de los profesores. Saludos a mi profe Alicia Bravo, que está en el cielo, la viejita. Bueno.
1: Saludos para todos los profes.
2: Que fumaba y después se queda a dormir. Y nosotros nos cambiamos las notas.
1: Toma. Qué bueno, qué buen recuerdo, amigo, ¿eh?
2: Pero sí, que nos salga de acá.
1: Sí, no, nadie va a saber, por mí. Nadie va a saber.
3: Ah, ¿por qué está cantando así? Ah, ¿por qué está cantando así?
1: Porque canta así, bu. Oye, ¿sabes qué me acordé? Me acordé de que hoy. De que. ¿Hoy día fue o no? Sí, yo creo que. Espera, déjame ver. Sí, hoy día. Que hoy celebró un año más una radio amiga. Nosotros, por ejemplo, acá nunca hemos tenido. Ningún roce con ninguna, siempre con los colegas de diferentes radios, de sobre todo de Chillán y las que vienen de afuera también. No hemos tenido ningún problema con los colegas que trabajan en diferentes radios de nuestra región de Ñuble. Y el día de ayer fue, cumplió 90 años la radio donde tocaban estas canciones, que era Radio Ñuble. Que es Radio Ñuble en realidad, porque el día de ayer ya cumplieron 90 años. Aprovecho de saludar a todos los que hacen posible esa radio, Radio Ñuble de nuestra ciudad de Chillán. Conocida popularmente como la Sintonía Grande de la Ñuble, ¿te acuerdas? ¿Por qué la nombro? Porque varios yo creo que salimos de esa radio, y me incluyo, porque cuando era muy joven, ahí. Mis primeros pasos en radio fueron ahí, en Radio Ñuble. Bueno, primero fue en Radio Isabel Riquelme, después fue en Radio Ñuble, con el gran Lucho Cáceres, que en paz descanse, por supuesto. Y ahí ya comencé a hacer el control de una radio donde colocábamos la música, las tandas comerciales, había que hacer grabaciones, en fin, todos los recuerdos correspondientes a la radio. Así que deseo muchas felicidades a Radio Ñuble, que cumplió 90 años el día de ayer. Así que saludos para todos los colegas y ex colegas que han pasado por esa emisora. Y ahí me acuerdo de estas canciones también que sonaban en aquel momento, ¿no? Que sonaban ahí en la. No, pero falta el otro. La otra era buena. A ver si está. Esa que suene la cinta, bu. Esa.

0: Saludos para la radio Ñuble, ¿eh? 90 años ya. La... Esta parte era buena. Esa parte. ¿Eh? Oh, muy bien. Felicidades a los colegas y ex colegas de la radio. Voy a ir a la pausa rápidamente, pero tengo saludos por aquí, quien está al otro lado.
1: Mota, mota, tantos años y no aprendiste nada, oye.
0: Amigo, ¿cómo que no? Si antes no hablaba, no hacía nada. Solo controlaba.
2: Motita.
0: Ah, dígame. ¿Qué pasó?
2: Pone tu mano izquierda en el receptor.
0: Claro, ¿verdad?
2: Y la mano derecha. El... Donde tienes la dolencia.
0: La dolencia. El príncipe Farur. Me acuerdo también.
3: Entonces, cuando tú estuviste en la radio Ñuble, llevan como 25 aniversarios más o menos, ¿no?
0: No, llevan como 10.
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3: Oye, qué buen temazo junto a Adam Clayton y Lanny Miller con este Misión Imposible. Qué buena película. Muy buena. 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

Bien, si quieres pedir alguna canción, hazlo desde ahora ya. Como siempre te digo ahora, puedes pedir tu canción favorita. Si no, calla hasta mañana. Sí. ¿Quieres pedir alguna o debo alguna canción? Debo alguna, ¿no? Para que inmediatamente me digas cuál es la canción que debo. ¿Cuál es la canción que debo a esta hora de la tarde? Rápidamente. Espera, estoy buscando una que me pidieron. A ver si la puedo encontrar aquí. Como siempre, si debo alguna canción, rápidamente me la pides ahora ya. ¿No debo ninguna? No debo ninguna, ¿verdad? Ya está seguro, porque después de andar a última hora en mota, me debes la canción. ¿Eh? La idea es que desde ahora ya tú me puedes pedir la canción correspondiente. Ya, a la una, tengo, ¿no? A la una. A las dos. Y a las tres. ¡Uy, qué buena! Llega esta versión de Fatboy Slim. Este es el Praise You. ¿Qué tema?

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2: Qué rico, me comienzo a despedir. Muchas gracias por la tremenda sintonía de esta edición de día martes. Gracias por estar ahí desde el principio y por supuesto los que están, se vienen conectando en el transcurso del programa. Nosotros ya nos encontramos mañana miércoles, ombligo de la semana. Buena tarde, noche para todos. Nos escuchamos mañana, día de lluvia mañana. Que estemos bien, soy DJ Mota que les habla. Un beso al cielo. Y nos escuchamos mañana. Chau, chau, chau, chau, chau, chau, chau.
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2: 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Talento, carisma y un fenómeno global. Britney Spears, la artista que revolucionó el pop con su estilo inconfundible y su impacto cultural. Nacida en Mississippi en 1981, Britney comenzó su carrera en el Mickey Mouse Club. Pero en 1998 saltó a la fama mundial con Baby One More Time, marcando el inicio de una nueva era en la música pop. Con éxitos como Oops, I Did It Again, Toxic y Gimme More, Britney redefinió el pop de los 2000, vendiendo más de 100 millones de discos y dejando una huella imborrable en la industria. Britney Spears no solo conquistó el mundo con su música, sino que se convirtió en un símbolo de resiliencia y libertad.
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0: Radio Isadora FM indica la hora. Radio Isadora FM indica la hora.
1: Las 19 horas y 57 minutos.
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